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Déjeme decirle, a continuación viene una canción de los Cadetes de Linares y yo no puedo dejar pasar de hacerles un pequeño homenaje, ¿verdad? A los Cadetes de Linares, pues fueron, pues son un legado más bien de un dúo mexicano de la música pues norteña, por supuesto, que se fundó en 1970 esta agrupación originaria pues de allá de Linares, Nuevo León. Ustedes dirán, no, pues el dueño y el integrante principal, Lupe Tijerina, pues sí fue uno, pero Homero Guerrero fundó esta agrupación allá en Nuevo León. Fue la voz principal, pero él tuvo un accidente automovilístico el 19 de febrero de 1982. Y ahí fue cuando Lupe Tijerina se unió pues a esta agrupación en 1974, pues consolidando la etapa más exitosa de los Cadetes de Linares. Qué bonita historia, ¿verdad? Ellos siempre van a vivir en nuestros corazones.

¿Quién no lo recuerda cuando sus abuelitos ponían la música, sus papás ponían la música de los Cadetes de Linares y uno ahí estaba pegado escuchando que dos coronas a mi madre, que esta rolita que viene a continuación, que se las dedico con todo mi cariño? Vámonos.

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con 29 minutos. Fíjense que hoy me dediqué a darles como un pequeño homenaje a agrupaciones que tienen pues más de 40 años de trayectoria musical, y también le toca el turno al grupo Bronco. Dice, es una legendaria agrupación mexicana, pues de música regional, obvio mexicana, especialmente del grupo género norteño y cumbia, fundada en 1979 en Apodaca, Nuevo León, liderada desde sus inicios por el cantautor y bajista José Guadalupe Esparza, con más de 45 años de trayectoria, muy exitosa, por cierto, que han vendido más de 12 millones de discos y pues obviamente reconocido internacionalmente. Y que

Fíjense que hoy, como les comenté en el bloque anterior, estamos haciendo pues homenajes, ¿verdad?, a los grupos que tienen varios años de trayectoria musical, y a continuación viene pesado con esta rolita tan bonita que se llama Cielo Azul, esta agrupación, ¿verdad?, que se formó en 1993 en la ciudad de Monterrey. Muchos artistas, es lo que me estoy fijando, ¿verdad?, que los Cadetes de Linares, bueno, ya dije de muchos del estado de Chihuahua, pero fíjese, esta agrupación, pero que es del, fue fundada por el vocalista Beto Zapata, que aún sigue en la agrupación, junto con Pepe Elizondo, del bajo sexto y segunda voz. Bueno, ahí les voy con esta.

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nos dan ganas de tomar ese de esa agua amarga que dicen, ¿verdad? Ahí está, al ver que te vas con banda El Recodo, ya son las 6:46 y seguimos con otra de las agrupaciones pues más conocidas, ¿verdad? Los Invasores de Nuevo León, formada, fue fundada en 1980 en Monterrey, Nuevo León.

La luna de miel, de honeymoon. Ay, no, qué chulada, ¿verdad? Pues ya cuando encontramos novio, nos vamos de luna de miel, la luna de miel, y ponemos esa rolita y nos vamos con otra pegadita. Grupo Jalado, que te vaya súper, súper bien. 8 minutos nos separan de las 7 de la tarde. Ya casi para retirarme.

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norteñazo. Estamos arrancando como siempre con toda la actitud, oígame, y eso sí es actitud, ponerle punto final a veces a ciertas cosas es más que necesario. Ahí quedó eso a cargo de la energía norteña y con eso estamos arrancando, y luego para que amarre la otra, chelas y besos, o besos y chelas, ya no me acuerdo el orden, pero ahí estaban, la fiera de Ojinaga, aquí iniciamos, norteñazo.

chismecito. Y ahora se trata de Cristian Nodal y Ángel Aguilar, porque Nodal celebró en público el aniversario de su boda espiritual. ¿Qué le parece? Dice que eso fue un 29 de mayo del 2024 y se volvió tema otra vez la historia de sus dos bodas, la espiritual y la civil. Ah, qué caray. Te digo, este nada más saca tema. Sigue aquí a través de Norteñazo.

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es el norteñazo, no anda perdido, y además, de repente nos ponemos medios traviesos, con esto de le picaré, no le picaré, Leonardo Río y Jijín, y luego nos vamos con otra que te hace acordarte de aquella, es el conjunto virtuoso, y qué agonía, sigue aquí a través de

que también es chismecito y además internacional. Resulta ser que confirmaron a la Taylor Swift para lanzar una canción original para Toy Story 5. A las 5 no se sienta viejo, oiga, sale. Siga aquí a través de Norteñazo.

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chismecito. Y es más, este es un tip para que usted se fabrique su propio empleo, oiga, propio empleo como en China. En China, donde los jóvenes pagan para ir a oficinas falsas, para fingir que trabajan, con escritorios, internet y hasta tareas simuladas. ¿Qué le parece? Esto es una forma rara de sobrellevar la presión del desempleo juvenil. Ay, ojalá que no caigamos en eso, oiga. Siga aquí.

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estamos en el último y nos vamos. Y nos vamos con esto, declaratoria de guerra Cupido, mi enemigo el amor, conjunto a Sabache. Y luego, otra de ese estilo, el estilo norte y su versión de Qué Agonía. Este es el norteñazo.

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2: Aquí estamos, el día de hoy es jueves, aquí estamos con el mentalista, frente a frente, como ya es costumbre, llegamos con este programa, mi gente, listos y preparados, porque agarre lápiz y papel, porque vamos a estar con ustedes aquí en este programa del mentalista. Ya muchos años aquí en Radio Láser, y bueno, pues ya sabe que el mentalista ha atendido a muchas, pero muchas personas. Mande su texto a través de la aplicación del WhatsApp, que también le vamos a estar dando lectura, esa ayuda a través del WhatsApp, y también vamos a estar dando este número. Apúntalo. Mentalista, adelante, aquí estamos.
3: ¿Qué tal, mi querido amigo Chacalcito? Y realmente nos sentimos felices, gustosos, contentos, porque estamos hoy jueves con toda la energía positiva, las ganas y el entusiasmo. ¿Sientes que todo te sale mal, que te hicieron brujería, que tienes un salamiento, que quizás te han hecho una magia negra que no te deja avanzar? Recuerda que no hay casualidades, hay causalidades, porque la envidia, la traición, los amarres, los entongamientos, los salamientos, los entierros, endulzamientos, sortilegios están presentes, existen y te están destruyendo. 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Si tu pareja se fue sin razón, si tu negocio se cayó de repente, si la enfermedad apareció sin explicación, si los doctores no encuentran una respuesta idónea para ese problema en tu salud, esto es seña inequívoca que te están haciendo un trabajo con la Santa Muerte, un trabajo en un altar diabólico, o quizás te están haciendo unos alumbramientos. Queremos ayudarte a romper todo esto, por eso la invitación es para que llames. 719-291-7019.
2: Muchas gracias a toda la gente que ya está por ahí. Y bueno, fíjese que nos acaba de llegar este texto y se lo voy a leer. Mentalista, escuche lo que nos dice esta persona. Dice: hola, señor mentalista, soy Ismael Rendón, del 14 de agosto del 1996. Quiero una ayuda de usted, ya que usted en su programa anuncia amuletos, barridas para la buena suerte, y es que le digo esto porque yo necesito eso porque soy taquero y tengo más de 5 años en este negocio, pero la verdad no puedo despegar con las ventas, me va muy mal y me gustaría saber si usted pudiera venir aquí a mi negocio o yo ir hasta allá con usted a ver qué me puede ayudar, porque ya estoy desesperado, más de 5 años y este negocio nomás no sale adelante. Ahí está, mentalista.
3: Ismael, muchísimas gracias por enviarnos tu mensaje de texto. Ya estamos acá tomando el número de tu celular porque por privado se va a conectar contigo, te va a llamar, se va a comunicar uno de los mentalistas que me está acompañando el día de hoy. Quiero decirle lo siguiente, mi estimadísimo amigo Ismael. Según vemos, a través de los caracoles vírgenes, usted está pasando por una situación bastante compleja. No solamente usted necesita una verdadera limpia, sino que usted también está necesitando que le hagamos lo que se conoce, mi querido amigo, unos trabajos de armonización, sustentación, y después viene la protección. Porque de nada sirve, mi querido amigo, que le entreguemos un talismán sin haberle hecho una limpia, sin haberle hecho un trabajo para sacar y eliminar el salamiento que en este instante, mi querido amigo Ismael, lo está llevando a usted a que las cosas no le estén funcionando. Por eso es tan necesario que usted debe recordar que nosotros lo vamos a ayudar, pero que toda ayuda necesita que usted haga acto de presencia. ¿Qué quiere decir esto? Que usted tiene que venir a nuestro centro de ayuda espiritual. Ya me dice ahí el mentalista que le está marcando, por favor, conteste su teléfono, mi querido amigo Ismael. 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
2: Así como esta persona, Ismael, usted también puede mandar ese texto. Aquí estamos, y haga la pregunta al mentalista, frente a frente, el día de hoy.
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2: Seguimos en este programa del Mentalista. Aquí estamos, mi gente, es ayuda para ustedes que en este momento por ahí nos andan escuchando y dicen, vamos a marcar al Mentalista, vamos a pedirle esa ayuda. Y ya por mucho tiempo que usted nos está escuchando y quizás usted es de las personas que no toma la decisión de marcar, marque en este momento, porque aquí está el mentalista que tiene más de 38 años de experiencia y aquí está la ayuda para ustedes. Lo que el mentalista tiene es que le va a decir, si usted realmente no tiene un mal desconocido, una brujería, le va a decir, vaya con el doctor. Eso es lo que tiene el mentalista de claro. Y ya haga la pregunta, seguimos, mentalista.
3: Recupera tu paz, tu dinero, tu amor. Haz una consulta inmediatamente. No sigas sufriendo porque la brujería no espera. Te quitaron lo que era tuyo, te cerraron los caminos, has pasado por situaciones adversas. El dinero que agarras con una mano, con la otra mano se te va, como el agua, como el viento, como el humo. A veces no quieres llegar a tu casa, te sientes cansado, tienes mala suerte, discusiones, traiciones. 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
2: A marcar todo mundo, y también ya estamos recibiendo llamadas por acá. Vamos a levantar la línea número 22, vamos a decirle a esta persona, dígame su nombre y su fecha de nacimiento, y adelante.
4: Hola, maestro, habla Margarita Perea.
3: Margarita, sea bienvenida a este segmento del Mentalista. ¿Cuál es su fecha de nacimiento?
4: Nací el 29 de junio de 1967.
3: Margarita, ¿y cuál es su consulta?
4: Están adormeciendo. Cuando estoy caminando, estoy bien, pero si me quedo de pie, mis patas se me duermen por completo. Es una sensación muy desesperante.
3: A través de los caracoles vírgenes, estoy visualizando que a usted le tienen un amarre, mi querida amiga. Han agarrado unos palos, unas ramas de un árbol de un cementerio, y estas ramas hicieron un crucifijo. En este crucifijo han agarrado un mono de trapo o un muñeco de trapo, el cual han amarrado justamente de los pies de este muñeco. Y este muñeco ha sido bautizado con su nombre, Margarita, y con su fecha de nacimiento. Y están prendiéndole unas velas a este muñeco, lo cual lleva a que usted sienta ese adormecimiento, ese hormigueo, como que, mi querida amiga, a veces sus piernas no le respondan en el momento en el cual usted necesita, pues, desplazarse de un lugar a otro. Todo esto, pues, la lleva a usted a estar bastante angustiada, agüitada, porque usted ya fue, ya golpeó puertas, buscó ayuda y lamentablemente no la ha conseguido. Y eso todavía la pone a usted mucho más ansiosa, complicando mucho más el cuadro de síntomas que hoy por hoy se están presentando en su diario vivir. Mire, mi querida amiga, vamos a hacer lo siguiente. Vas a agarrar 3 dientes de ajo, me vas a hacer el favor y los vas a pelar bien y me les vas a hacer una señal de la cruz. Lo vas a colocar en aceite, ese aceite de cocinar, ya sea de girasol, ya sea aceite de aguacate, de lo que usted tenga, mi querida amiga. El hecho es que me lo va a colocar, ya sea en un pocillo, en un frasco, en lo que usted quiera. Mejor dicho, ¿la puedo dejar en línea privada a mi estimada hermana?
4: Sí, mentalista, aquí espero.
3: Muchas gracias, Margarita. Dios te bendiga. Y estamos aquí para ayudar, servir y colaborar. Estamos aquí para que cada uno de ustedes encuentre, por fin, esa ayuda para cambiar sus vidas. 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Esta es la última advertencia. Estamos cerca de una semana muy, muy buena, tanto para hacer el bien como para hacer el mal. Por eso, no ignores las señales. El problema crece. Traiciones, separaciones, bloqueos constantes. 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
5: Tantos de ustedes que se ponen a pensar que tienen ya por ahí un mal desconocido, dicen, ¿a quién le puedo platicar? Aquí está el mentalista con más de 38 años de experiencia y aquí está con nosotros en cabina. Y ya hágale la pregunta. Adelante, mentalista.
3: Hay gente que paga para destruirte, para verte caer, para que tú no puedas progresar, para que el infortunio, la calamidad, el llanto, el dolor, el agobio y la melancolía sean una constante en tu vida. Pero yo estoy aquí para ayudarte a liberar. 719-291-7019, 719-291-7019, 719-291-7019. ¿Magia negra? ¿Salamiento fuerte? ¿Quieren hacerte un entrecruzamiento? ¿Te hicieron un entierro? ¿Un gualicho? ¿Te están haciendo un trabajo con la Santa Muerte? Quizás te están haciendo alumbramientos con velas de difunto. O quizás te están colocando tierra de panteón, tierra de cementerio, raspadura de hueso de difunto, cenizas. Es el momento de liberarte. Nosotros estamos aquí para ayudarte a romper con todo esto. 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
5: Aquí estamos frente a frente con el mentalista, ya tenemos llamadas por ahí en cabina, vamos a recibir esta llamada, vamos a decirle a la línea número 5, adelante, aquí está el mentalista, su nombre y su fecha de nacimiento.
3: Carmen, sea bienvenida al programa del mentalista. Te pido por favor que me digas cuál es tu fecha de nacimiento.
4: Soy del 4 de agosto de 1986.
3: Carmen, ¿y qué la ha motivado a llamarnos?
4: Y mire, más o menos desde hace 2 días, siento que la mitad de mi rostro como que se me adormece. En ratos se me duerme desde como tipo la sien más o menos hasta la boca. Y luego me regresa esa sensación como si me picara por dentro. Ya me asusté, ya estoy así como muy estresada porque nunca me había pasado algo así.
3: Según veo a través de los caracoles vírgenes, Carmen, usted ya visitó doctores, médicos, porque en su momento pensó que esa parálisis facial se debía o a problemas sanguíneos de circulación o a problemas de que se empezaba a presentar un ACV, un accidente cerebrovascular. Y déjeme decirle, mi estimada hermana, que no tiene nada que ver ni con el estrés, ni tampoco tiene nada que ver con su sistema circulatorio, ni mucho menos con sus nervios. No hay un ACV, mi estimada amiga Carmen. Lo suyo tiene que ver, mi querida amiga, con que le están prendiendo unas velas con forma de mujer, unas velas con forma de mujer, a las cuales les han escrito su nombre y su fecha de nacimiento. Y obviamente, cuando prenden estas velas, pues se manifiesta de alguna forma. En el caso suyo, mi querida amiga, esa parálisis facial y después ese hormigueo que le queda, esa sensación que le queda. Lo peor es que esta situación se va a agravar, mi estimada hermana, si no ponemos manos a la obra. Mire, vamos a hacer lo siguiente y preste mucha atención. Se me va a conseguir un aceite esencial de canela. Aceite esencial de canela, y me lo va a colocar en la cómoda mesita de luz, mesita de noche, cerca de donde usted duerme, mi querida amiga, donde usted duerme, para que cuando usted está justamente en su periodo de descanso, usted inhale, respire ese aroma de ese aceite, y eso nos va a ayudar a neutralizar. Mejor dicho, ¿le parece bien, Carmen, si la dejo en línea privada con mi colega?
4: Claro. Claro, mentalista, aquí me quedo en la línea.
3: Perfecto, Carmen, muchísimas gracias, Dios me la bendiga. Recuerden, amigos y amigas, que estamos acá para ayudar, servir y colaborar. Ver para creer es la base de nuestra ayuda. Ver para creer es justamente lo que permite que nosotros tengamos éxito en todo lo que nos proponemos. 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
5: Frente a frente con el mentalista, seguimos con este programa, seguimos para ustedes, y gracias a toda la gente que, pues solamente por usted estamos aquí, aquí está el mentalista, gracias a ustedes está aquí en este programa, porque ya son miles de personas que le marcan al mentalista y que lo han visitado. Ya sabe, estamos recibiendo textos para también darles seguimiento con esos textos por el WhatsApp, y también agradecimientos. Mentalista, adelante.
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5: ¿Y usted qué está esperando, mi gente? Allí está el número de teléfono del mentalista para que le marque. Tenemos llamada ya en la línea número 12. Vamos a decir esta persona, adelante con su nombre y su fecha de nacimiento. Aquí está el mentalista, adelante.
6: Gracias por contestar mi llamada, mentalista. Me llamo Ricardo Solís.
3: Ricardo, sea bienvenido a este segmento del mentalista. ¿Cuál es tu fecha de nacimiento?
6: Nací el 11 de febrero del 80.
3: Bueno, Ricardo, ¿y cuál es su consulta?
6: Desde hace una semana están pasando muchas cosas raras en mi casa. En las madrugadas escucho pasos en el techo, la verdad yo pensé que eran de algunos animales, puede ser gatos, pero me levanto para ver y no hay nada. La verdad estoy sintiendo mucho miedo porque siento una presencia rara en mi casa y pues ya me está haciendo que me incomode, por eso es que me está quitando el sueño. Espero que me pueda ayudar, por favor, mentalista.
3: Ya lo vengo diciendo desde hace mucho tiempo atrás, inclusive últimamente hemos recibido cualquier cantidad de consultas por motivos parecidos, similares o inclusive muy, muy, muy iguales al suyo, mi querido amigo. Y es que hoy por hoy se practica más la maldad que la caridad. Hoy por hoy es más fácil ir a un templo de santerismo, de espiritismo, prender velas en un altar de la Santa Muerte o ir a una secta diabólica y allí, con esos ángeles caídos, originar este tipo de situaciones en casas, en hogares, en sitios donde se busca una desestabilidad emocional, psíquica y también espiritual. ¿Por qué? Porque empiezan esas dudas. Dios mío, ¿por qué a mí si yo no le he hecho daño a nadie? Dios mío, ¿por qué me está pasando esto a mí? Y como usted dice, Ricardo, se pierde el sueño. Cuando escuchamos eso y nos levantamos y miramos y no hay nada, pues obviamente todo eso termina originándonos más que una dificultad, porque empezamos a dudar de nosotros mismos como personas, como seres humanos y de nuestro propio juicio. Mire, lo voy a dejar en línea privada con uno de mis colegas, ya que vamos a necesitar, obviamente, que usted nos visite personalmente. ¿Le parece bien si lo dejo en línea privada a Ricardo?
6: Sí, mentalista, aquí espero. Gracias.
3: Muchísimas gracias, Dios me lo bendiga. Y estamos acá para ayudar, servir y colaborar. Pero por sobre todas las cosas, recuerde muy bien, hechos y no palabras, porque nuestros actos justifican justamente nuestros procedimientos. Por eso tú, que en estos momentos necesitas una ayuda, una orientación, una mano amiga, agarre un papel, un lápiz, escriba este número, guárdalo en su corazón y téngalo presente en su mente. 719-291-7019, 719-291-7019, 719-291-7019.
5: Aquí estamos con el mentalista, aquí estamos con la persona correcta, mi gente, para deshacer esos males, esas brujerías, esos hechizos. 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
5: Es el mentalista y está aquí con nosotros, aquí en cabina. Vamos a ir con esta llamada, la línea número 3. Vamos a decir a esta persona, adelante con su nombre y su fecha de nacimiento, adelante.
4: Soy Miriam Castillo.
3: Miriam, muchísimas gracias por su llamado telefónico. Dios me la bendiga. ¿Cuál es su fecha de nacimiento?
4: Soy del 14 de octubre de 1987.
3: Miriam, ¿y cuál es su consulta?
4: Mirela, desde hace semanas, cada que estoy sola siento una respiración cerca de mi oído. Y no es aire, tampoco es viento, es como si alguien estuviera cerca de mí, demasiado cerca de mí, de mi oído. Y pues yo volteo rápido y no hay nadie, pero el sonido me deja helada y hasta me cuesta dormir. Hágale cuenta que es una cosa que me da hasta miedo.
3: Bueno, Miriam, a usted se le está subiendo el muerto. Según vemos a través de los caracoles vírgenes, lamentablemente hay una mujer muy cercana de su propia familia. Yo te voy a enseñar el rostro, la cara de esa mujer. No para que vayas a tomar venganza, no, sino para que sepas de quién te tienes que cuidar. Es una mujer que de frente y por delante tuyo te abraza, te besa en la mejilla, te dice que eres prácticamente esa hermana que ella nunca tuvo y que ella siempre estará eternamente agradecida con los favores que tú le has hecho a ella. Pero lamentablemente a tus espaldas te está clavando el cuchillo de la traición. Ella no te perdona cierta situación que ocurrió entre ustedes dos desde hace aproximadamente unos 6-7 años atrás. Para ti es un tema superado, para ti es algo que ya realmente no reviste ningún tipo de importancia, pero a ella se le quedó eso tan metido en su corazón y en su mente, que es lo que la ha llevado a ella a que tenga este tipo de comportamiento y te esté haciendo unas velaciones con la Santa Muerte para llevar un muerto a que se te suba a ti, mi querida amiga. Esa respiración que tú sientes allí en tu oído es justamente una seña inequívoca de que el trabajo es para atormentarte. Ahora, yo necesito hablar contigo fuera del aire para explicarte cosas que obviamente aquí al aire no te puedo decir. ¿Está bien si uno de mis colegas sigue la plática contigo en privado?
4: Aquí espero, mentalista. Gracias por atender mi llamada.
3: Miriam, muchísimas gracias. Dios te bendiga. Hermano y hermana en Cristo, ¿por qué sigues allí, manicruzado, esperando que del cielo te traiga prácticamente esa respuesta que necesitas, cuando ya estás escuchando este programa? Y eso es porque Dios escuchó tu súplica y esta es su contestación. 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
2: Aquí estamos, el día de hoy es jueves, aquí estamos con el mentalista, frente a frente, como ya es costumbre, llegamos con este programa, mi gente, listos y preparados, porque agarre lápiz y papel, porque vamos a estar con ustedes aquí en este programa del mentalista. Ya muchos años aquí en Radio Láser, y bueno, pues ya sabe que el mentalista ha atendido a muchas, pero muchas personas. Mande su texto a través de la aplicación del WhatsApp, que también le vamos a estar dando lectura, esa ayuda a través del WhatsApp, y también vamos a estar dando este número. Apúntalo. Mentalista, adelante, aquí estamos.
3: ¿Qué tal, mi querido amigo Chacalcito? Y realmente nos sentimos felices, gustosos, contentos, porque estamos hoy jueves con toda la energía positiva, las ganas y el entusiasmo. ¿Sientes que todo te sale mal, que te hicieron brujería, que tienes un salamiento, que quizás te han hecho una magia negra que no te deja avanzar? Recuerda que no hay casualidades, hay causalidades, porque la envidia, la traición, los amarres, los entongamientos, los salamientos, los entierros, endulzamientos, sortilegios están presentes, existen y te están destruyendo. 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Si tu pareja se fue sin razón, si tu negocio se cayó de repente, si la enfermedad apareció sin explicación, si los doctores no encuentran una respuesta idónea para ese problema en tu salud, esto es seña inequívoca que te están haciendo un trabajo con la Santa Muerte, un trabajo en un altar diabólico, o quizás te están haciendo unos alumbramientos. Queremos ayudarte a romper todo esto, por eso la invitación es para que llames 719-291-7019, 719-291-7019, 719-291-7019.
2: Muchas gracias a toda la gente que ya está por ahí. Y bueno, fíjese que nos acaba de llegar este texto y se lo voy a leer. Mentalista, escuche lo que nos dice esta persona. Dice: hola, señor mentalista, soy Ismael Rendón, del 14 de agosto de 1996. Quiero una ayuda de usted, ya que usted en su programa anuncia amuletos, barridas para la buena suerte, y es que le digo esto porque yo necesito eso porque soy taquero y tengo más de 5 años en este negocio, pero la verdad no puedo despegar con las ventas, me va muy mal y me gustaría saber si usted pudiera venir aquí a mi negocio o yo ir hasta allá con usted a ver qué me puede ayudar, porque ya estoy desesperado, más de 5 años y este negocio nomás no sale adelante. Ahí está, mentalista.
3: Ismael, muchísimas gracias por enviarnos tu mensaje de texto. Ya estamos acá tomando el número de tu celular porque por privado se va a conectar contigo, te va a llamar, se va a comunicar uno de los mentalistas que me está acompañando el día de hoy. Quiero decirle lo siguiente, mi estimadísimo amigo Ismael. Según vemos, a través de los caracoles vírgenes, usted está pasando por una situación bastante compleja. No solamente usted necesita una verdadera limpia, sino que usted también está necesitando que le hagamos lo que se conoce, mi querido amigo, unos trabajos de armonización, sustentación, y después viene la protección. Porque de nada sirve, mi querido amigo, que le entreguemos un talismán sin haberle hecho una limpia, sin haberle hecho un trabajo para sacar y eliminar el salamiento que en este instante, mi querido amigo Ismael, lo está llevando a usted a que las cosas no le estén funcionando. Por eso es tan necesario que usted debe recordar que nosotros lo vamos a ayudar, pero que toda ayuda necesita que usted haga acto de presencia. ¿Qué quiere decir esto? Que usted tiene que venir a nuestro centro de ayuda espiritual. Ya me dice ahí el mentalista que le está marcando, por favor, conteste su teléfono, mi querido amigo Ismael. Y tú, hermano, hermana, ¿qué estás esperando? 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
2: Así como esta persona, Ismael, usted también puede mandar ese texto. Aquí estamos, y haga la pregunta al mentalista, frente a frente, el día de hoy.
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2: Seguimos en este programa del Mentalista. Aquí estamos, mi gente, es ayuda para ustedes que en este momento por ahí nos andan escuchando y dicen, vamos a marcar al Mentalista, vamos a pedirle esa ayuda. Y ya por mucho tiempo que usted nos está escuchando y quizás usted es de las personas que no toma la decisión de marcar, marque en este momento, porque aquí está el mentalista que tiene más de 38 años de experiencia y aquí está la ayuda para ustedes. Lo que el mentalista tiene es que le va a decir, si usted realmente no tiene un mal desconocido, una brujería, le va a decir, vaya con el doctor. Eso es lo que tiene el mentalista de claro. Y ya haga la pregunta, seguimos, mentalista.
3: Recupera tu paz, tu dinero, tu amor. Haz una consulta inmediatamente. No sigas sufriendo porque la brujería no espera. 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
2: A marcar todo mundo, y también ya estamos recibiendo llamadas por acá. Vamos a levantar la línea número 22. Vamos a decir esta persona, dígame su nombre y su fecha de nacimiento, y adelante.
4: Hola, maestro, habla Margarita Perea.
3: Margarita, sea bienvenida a este segmento del Mentalista. ¿Cuál es su fecha de nacimiento?
4: Nací el 29 de junio de 1967.
3: Margarita, ¿y cuál es su consulta?
4: Los dos pies se me están adormeciendo. Cuando estoy caminando, estoy bien, pero si me quedo de pie, me salto. Se me duermen por completo. Es una sensación muy desesperante.
3: A través de los caracoles vírgenes estoy visualizando que a usted le tienen un amarre, mi querida amiga. Han agarrado unos palos, unas ramas de un árbol de un cementerio, y estas ramas hicieron un crucifijo. En este crucifijo han agarrado un mono de trapo o un muñeco de trapo, el cual han amarrado justamente de los pies de este muñeco. Y este muñeco ha sido bautizado con su nombre, Margarita, y con su fecha de nacimiento. Y están prendiéndole unas velas a este muñeco, lo cual lleva a que usted sienta ese adormecimiento, ese hormigueo, como que, mi querida amiga, a veces sus piernas no le respondan en el momento en el cual usted necesita, pues, desplazarse de un lugar a otro. Todo esto, pues, la lleva a usted a estar bastante angustiada, agüitada, porque usted ya fue, ya golpeó puertas, buscó ayuda y lamentablemente no la ha conseguido. Y eso todavía la pone a usted mucho más ansiosa, complicando mucho más el cuadro de síntomas que hoy por hoy se están presentando en su diario vivir. Mire, mi querida amiga, vamos a hacer lo siguiente. Vas a agarrar 3 dientes de ajo, me vas a hacer el favor y los vas a pelar bien y me les vas a hacer una señal de la cruz. Lo vas a colocar en aceite, ese aceite de cocinar, ya sea de girasol, ya sea aceite de aguacate, de lo que usted tenga, mi querida amiga. El hecho es que me lo va a colocar, ya sea en un pocillo, en un frasco, en lo que usted quiera. Mejor dicho, ¿la puedo dejar en línea privada a mi estimada hermana?
4: Sí, mentalista, aquí espero.
3: Muchas gracias, Margarita. Dios te bendiga. 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
5: Tanto de ustedes que se pueden pensar que tienen ya por ahí un mal desconocido, dicen, ¿a quién le puedo platicar? Aquí está el mentalista con más de 38 años de experiencia y aquí está con nosotros en cabina y ya gale la pregunta. Adelante, mentalista.
3: Hay gente que paga para destruirte, para verte caer, para que tú no puedas progresar, para que el infortunio, la calamidad, el llanto, el dolor, el agobio y la melancolía sean una constante en tu vida. 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Quizás te están haciendo alumbramientos con velas de difunto. O quizás te están colocando tierra de panteón, tierra de cementerio, raspadura de hueso de difunto, cenizas. 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
5: Aquí estamos frente a frente con el mentalista, ya tenemos llamadas por allí en cabina, vamos a recibir esta llamada, vamos a decirle a la línea número 5, adelante, aquí está el mentalista, su nombre y su fecha de nacimiento.
3: Carmen, sea bienvenida al programa del mentalista. Te pido por favor que me digas cuál es tu fecha de nacimiento.
4: Soy del 4 de agosto de 1986.
3: Carmen, ¿y qué la ha motivado a llamarnos?
4: Y mire, más o menos desde hace 2 días, siento que la mitad de mi rostro como que se me adormece. En rato se me duerme desde como tipo la sien más o menos hasta la boca. Y luego me regresa esa sensación como si me picara por dentro. Ya me asusté, ya estoy así como muy estresada porque nunca me había pasado algo así.
3: Según veo a través de los caracoles vírgenes, Carmen, usted ya visitó doctores, médicos, porque en su momento pensó que esa parálisis facial se debía o a problemas sanguíneos de circulación o a problemas de que se empezaba a presentar un ACV, un accidente cerebrovascular. Y déjeme decirle, mi estimada hermana, que no tiene nada que ver ni con el estrés, ni tampoco tiene nada que ver con su sistema circulatorio, ni mucho menos con sus nervios. No hay un ACV, mi estimada amiga Carmen. Lo suyo tiene que ver, mi querida amiga, con que le están prendiendo unas velas con forma de mujer, unas velas con forma de mujer, a las cuales les han escrito su nombre y su fecha de nacimiento. Y obviamente, cuando prenden estas velas, pues se manifiesta de alguna forma. En el caso suyo, mi querida amiga, esa parálisis facial y después ese hormigueo que le queda, esa sensación que le queda. Lo peor es que esta situación se va a agravar, mi estimada hermana, si no ponemos manos a la obra. Mire, vamos a hacer lo siguiente y presten mucha atención. Se me va a conseguir un aceite esencial de canela. Aceite esencial de canela, y me lo va a colocar en la cómoda mesita de luz, mesita de noche, cerca de donde usted duerme, mi querida amiga, donde usted duerme, para que cuando usted está justamente en su periodo de descanso, usted inhale, respire ese aroma de ese aceite, y eso nos va a ayudar a neutralizar. Mejor dicho, ¿le parece bien, Carmen, si la dejo en línea privada con mi colega?
4: Claro. Claro, mentalista, aquí me quedo en la línea.
3: Perfecto, Carmen, muchísimas gracias, Dios me la bendiga. Recuerden, amigos y amigas, que estamos acá para ayudar, servir y colaborar. Ver para creer es la base de nuestra ayuda. Ver para creer es justamente lo que permite que nosotros tengamos éxito en todo lo que nos proponemos. 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
5: Frente a frente con el mentalista, seguimos con este programa, seguimos para ustedes, y gracias a toda la gente que, pues solamente por usted estamos aquí, aquí está el mentalista, gracias a ustedes está aquí en este programa, porque ya son miles de personas que le marcan al mentalista y que lo han visitado. Ya sabe, estamos recibiendo textos para también darles seguimiento con esos textos por el WhatsApp, y también agradecimientos. Mentalista, adelante.
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5: ¿Y usted qué está esperando, mi gente? Allí está el número de teléfono del mentalista para que le marque. Tenemos llamada ya en la línea número 12. Vamos a decir esta persona, adelante con su nombre y su fecha de nacimiento. Aquí está el mentalista, adelante.
6: Gracias por contestar mi llamada, mentalista. Me llamo Ricardo Solís.
3: Ricardo, sea bienvenido a este segmento del mentalista. ¿Cuál es tu fecha de nacimiento?
6: Nací el 11 de febrero del 80.
3: Bueno, Ricardo, ¿y cuál es su consulta?
6: Desde hace una semana están pasando muchas cosas raras en mi casa. En las madrugadas escucho pasos en el techo, la verdad yo pensé que eran de algunos animales, puede ser gatos, pero me levanto para ver y no hay nada. La verdad estoy sintiendo mucho miedo porque siento una presencia rara en mi casa y pues ya me está haciendo que me incomode, por eso es que me está quitando el sueño. Espero que me pueda ayudar, por favor, mentalista.
3: Ya lo vengo diciendo desde hace mucho tiempo atrás, inclusive últimamente hemos recibido cualquier cantidad de consultas por motivos parecidos, similares o inclusive muy, muy, muy iguales al suyo, mi querido amigo. Y es que hoy por hoy se practica más la maldad que la caridad. Hoy por hoy es más fácil ir a un templo de santerismo, de espiritismo, prender velas en un altar de la Santa Muerte o ir a una secta diabólica y allí, con esos ángeles caídos, originar este tipo de situaciones en casas, en hogares, en sitios donde se busca una desestabilidad emocional, psíquica y también espiritual. ¿Por qué? Porque empiezan esas dudas. Dios mío, ¿por qué a mí si yo no le he hecho daño a nadie? Dios mío, ¿por qué me está pasando esto a mí? Y como usted dice, Ricardo, se pierde el sueño. Cuando escuchamos eso y nos levantamos y miramos y no hay nada, pues obviamente todo eso termina originándonos más que una dificultad, porque empezamos a dudar de nosotros mismos como personas, como seres humanos y de nuestro propio juicio. Mire, lo voy a dejar en línea privada con uno de mis colegas, ya que vamos a necesitar, obviamente, que usted nos visite personalmente. ¿Le parece bien si lo dejo en línea privada a Ricardo? Muchísimas gracias, Dios me lo bendiga. Y estamos acá para ayudar, servir y colaborar. Pero por sobre todas las cosas, recuerde muy bien, hechos y no palabras, porque nuestros actos justifican justamente nuestros procedimientos. 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
5: Aquí estamos con el mentalista, aquí estamos con la persona correcta, mi gente, para deshacer esos males, esas brujerías, esos hechizos. Ya le han dicho por ahí a usted, o quizás usted en su trabajo ya se le fue todo para abajo y le dijeron, ¿sabes qué? Esta persona te puso ese daño, pero usted no quiere hacer caso. ¿Por qué? Porque no sabe con quién marcar, no sabe con quién acudir. Aquí está la persona correcta con más de 38 años de experiencia. Es el mentalista y está aquí. Mentalista, adelante.
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5: Es el mentalista y está aquí con nosotros, aquí en cabina. Vamos a ir con esta llamada, la línea número 3. Vamos a decir a esta persona, adelante con su nombre y su fecha de nacimiento, adelante.
8: Soy Miriam Castillo.
3: Miriam, muchísimas gracias por su llamado telefónico. Dios me la bendiga. ¿Cuál es su fecha de nacimiento?
8: Soy del 14 de octubre de 1987.
3: Miriam, ¿y cuál es su consulta?
8: Mirela. Desde hace semanas, cada que estoy sola, siento una respiración cerca de mi oído. Y no es aire, tampoco es viento, es como si alguien estuviera cerca de mí, demasiado cerca de mí, de mi oído. Y pues yo volteo rápido y no hay nadie, pero el sonido me deja helada y hasta me cuesta dormir. Hágale cuenta que es una cosa que me da hasta miedo.
3: Bueno, Miriam, a usted se le está subiendo el muerto. Según vemos a través de los caracoles vírgenes, lamentablemente hay una mujer muy cercana de su propia familia. Yo te voy a enseñar el rostro, la cara de esa mujer. No para que vayas a tomar venganza, no, sino para que sepas de quién te tienes que cuidar. Es una mujer que de frente y por delante tuyo te abraza, te besa en la mejilla, te dice que eres prácticamente esa hermana que ella nunca tuvo y que ella siempre estará eternamente agradecida con los favores que tú le has hecho a ella. Pero lamentablemente a tus espaldas te está clavando el cuchillo de la traición. Ella no te perdona cierta situación que ocurrió entre ustedes dos desde hace aproximadamente unos 6-7 años atrás. Para ti es un tema superado, para ti es algo que ya realmente no reviste ningún tipo de importancia, pero a ella se le quedó eso tan metido en su corazón y en su mente, que es lo que la ha llevado a ella a que tenga este tipo de comportamiento y te esté haciendo unas velaciones con la Santa Muerte para llevar un muerto a que se te suba a ti, mi querida amiga. Esa respiración que tú sientes allí en tu oído es justamente una seña inequívoca de que el trabajo es para atormentarte. Ahora, yo necesito hablar contigo fuera del aire para explicarte cosas que obviamente aquí al aire no te puedo decir. ¿Está bien si uno de mis colegas sigue la plática contigo en privado?
8: Aquí espero, mentalista. Gracias por atender mi llamada.
3: Miriam, muchísimas gracias. Dios te bendiga. Hermano y hermana en Cristo, ¿por qué sigues allí manicruzado esperando que del cielo te traiga prácticamente esa respuesta que necesitas cuando ya estás escuchando este programa? Y eso es porque Dios escuchó tu súplica y esta es su contestación. 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
0: 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Habrá señales de este mes, donde todo el mundo quiere estar. Ahí donde tienen agua de riñón, vamos a ir, pillo. Ese no pueden, no me la pueden congelar, eso. Oigan, también vamos a estar allá en la ciudad hermosa de Arlington, Texas, regalando boletos y tarjetas de dinero. Allá vamos a estar, paisanos, el jueves
1: 11.
0: Jueves 11 de junio en el Fiesta Market número 9.
1: No.
0: Sí, carnal.
1: Número 9, número 60.
0: ¿Eh?
1: Yo tengo un número 60.
0: Ah, número 60, es cierto. Fiesta Market número 60, 1300 East Pioneer, de 1 a 2 de la tarde. Es el primer error que cometo en esta hora.
1: Ajá.
0: Y ahí viene la broma, viejones.
1: Ajá.
0: Fiesta Market número 60, 1300 Pioneer, de 1 a 2 de la tarde en Arlington.
1: Ay, ay, ay.
0: Ahí vamos a estar a la 1 de la tarde, paisano, con Mikel Ovultra. También voy a estar en viernes 12 de junio en Houston, Texas.
2: Sí.
0: En el Fiesta Market número 9. En el 10401 Jensen Drive, de 5 a 7 de la noche, con muchos regalos. Y también voy a estar, paisanos, en McAllen, por Texas.
1: Far Texas. McAllen, el 13.
0: El día 13, paisanos, de junio, ahí en Charlie Clark Hyundai. Ahí vamos a estar, paisanos, de las 3 a las 5. Ahí va a estar la papuchona, la cantante. Está bien papuchona esa chamaca, papuchón. Es de Mexicali, por cierto, ¿da? La iraní.
2: Sí, ¿no?
1: Sí.
0: Es de Mexicali, la papuchona, muy
1: y
0: inteligente.
1: Bien bonita,
0: la Bien bonita la chamaca, inteligente, fíjate nomás. Inteligente, tiene toda la chamaca, una voz hermosa también.
1: Oye, hablando de cantantes, el que se acaba de meter en camisas de 11 varas es Carlos Vives.
0: Carlos Vives, ¿por qué se metió en camisa de 11 varas, carnal?
1: ¿Se acuerdan de que Arcángel salió a decir que le tenemos que dar gracias a los de España?
0: Sí.
1: Porque nos educaron, nos robaron el oro, pero nos educaron. Ahora Carlos Vives lo defiende.
0: No me digas eso, carnal.
1: ¿Quieres escuchar?
0: A ver, escuchémoslo.
3: Me pareció maravilloso, tiene toda la razón.
0: Arcángel.
3: Claro. Tiene toda la razón, porque nosotros somos el producto de una cultura que perdió una batalla cultural. Nuestros enemigos históricos, de los que hablamos español, eso fue hace 300, 400 años, perdimos una batalla cultural. El divide y reinarás. Mira dónde estamos los que hablamos español. Estamos divididos, apartados, peleándonos entre nosotros, separados, despotencializados. Mira los que hablan en inglés, mira los que hablan en francés. Te vas a encontrar algo que se llamó la leyenda negra. La leyenda negra fue un pocotón de relatos que nos sembraron a nosotros mismos para no sentir empatía con nuestra madre patria. Entonces, a mí me parecieron que sus palabras fueron correctas, porque es que somos españoles, hablamos español, pero nos hemos acostumbrado a hablar mal de España.
1: ¡Oílo! ¡Ay, no!
0: Entonces, ¿ustedes qué piensan, paisanos? ¿Ustedes creen que está correcto lo que dice mi compa Carlos Vives?
1: No,
0: lo que dijo Arcángel, que solamente nos dejamos llevar por los líderes políticos que están diciendo que exigimos que España nos pida perdón a la República Mexicana por todo lo que nos hicieron, a los antepasados de nosotros.
1: No.
0: ¿Tú qué piensas, mi querida papuchona?
2: Ay, ya, como que chole con eso, ¿no? Ya me tienen... Como que, güey, ya no nos van a pedir disculpas, ya, ya fue lo que pasó, ya sigan adelante todas sus vidas y no pasa nada.
0: Entonces tú estás dándole que estaba correcto Carlos Vives y el cuate del Arcángel.
2: Pues no estoy de acuerdo, pero es como que ya, güey, suéltalo.
0: Te van a cancelar, cacha,
2: Me vale madre. Ya me cancelaron de la barra, no importa lo demás. No
1: Yo
2: importa.
1: Honestamente pienso que no puedes defender a Arcángel.
2: Ajá.
1: Le puedes poner palabras bonitas a tu vocabulario, a todo lo que quieras decir, pero lo que dijo Arcángel fue una estupidez.
2: ¿Qué dijo otra vez? ¿Me puedes recordar?
0: Has dicho mucha estupidez aquí en el show.
1: ¡Oh, Piolín!
4: España le debe una disculpa a América. Y esa estupidez canto en la... ¿En qué mundo tú vives, hijo de...? Que se robaron el oro, que esto.
0: Oye,
4: y las calles, y las escuelas, y las iglesias que construyeron para que tú fueras educado hoy en día. ¿De dónde salió, hijo de...?
0: Dicen que los españoles, ¿verdad? Nos vinieron a traer las escuelas, la religión, acá la República Mexicana y toda Latinoamérica, ¿no?
1: Pero no fue una historia bonita.
2: Sí, obvio.
0: Eso fue porque nuestro expresidente, ¿verdad? López Obrador fue el que pidió...
2: Él
0: fue el que pidió que necesitamos disculpas de parte de España, ¿verdad?
1: Él escribió una carta al rey de España. Sí, que cierto. Por favor se disculpe por
2: pero
1: tanta
2: masacre.
1: Pero
2: no te van a pedir disculpas, güey.
1: Claro. Ya sabemos eso.
0: Por eso, pero...
2: Es lo que
0: pero
2: digo, no entonces defender, ya para qué estás, o sea...
1: Pero no puedes defender la estupidez de Arcángel.
2: Pues nadie está defendiendo la estupidez de Arcángel.
1: Pero sí, Carlos,
2: pero,
1: dime.
2: Pero, bueno, pero está...
0: pero si él opina diferente a ti, ¿cuál es tu problema, DJ?
1: No, está bien que opinen diferente. Pero no puedes defender a lo indefendible.
0: Ay, ¿tú por qué eres demócrata? Chela, Chela, por favor. Broma, manda tu número telefónico de volada.
1: Ay, Chela.
0: Por Instagram, arroba Choplin. O por TikTok, el Choplin. Pues ya vamos a hacer la broma después de eso.

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0: ustedes están agregando aquí al Choplin, lo que tienen que hacer es mandarme un número telefónico por mensaje directo, por Instagram, arroba el Choplin, o por TikTok.
1: ¡Los de Alabama!
0: O por Facebook. ¡Eso es de Birmingham!
1: ¡Los de Austin!
0: ¿Cómo se llama la otra ciudad bien perrona donde llegamos, viejón?
1: A Clanton. ¿O Georgia?
0: O Enterprise. Dotan Enterprise. Ahí donde llegamos, viejones, pueden ustedes mandar su mensaje. O también pueden llamar, ¿verdad, Ica?
2: ¡Claro!
0: Para hacer la broma, ¿verdad, viejona?
2: Que nos llamen ahorita.
0: Órale, ¿a qué número, viejona?
2: 855-570-5673.
0: Sí, ahí pueden llamarnos de volada, viejones. Y ahí
1: si le llaman ahorita, no va a participar en la cachanilla en el show.
0: ¿Por qué no?
1: Porque va a estar contestando teléfono.
2: Y ya están llamando todos. Pero no es para el dinero, ¿eh? Es para la broma.
0: Ella sabe, carnal, cómo. Y tú, no tonta.
1: Van a ver, no va a participar. Ya se va
0: es
1: ahí.
0: Inteligente, por eso la tengo aquí.
2: Espérate, por eso yo lo hice, para irme y no trabajar.
0: Ya ves eso. ¡Viva México!
1: Este truco ya me lo
0: ay,
1: puedo.
0: Esta mujer.
2: ¿Qué vamos a hacer, güey? Ya se me olvidó.
1: Niños y vender a los.
2: Ah, qué rico.
0: Oye, el amor que
2: no si me voy a quedar a trabajar.
0: Entonces, pon la presentación para contestar un vato que me mandó un mensaje por Instagram, arroba el Choplin, viejón. Un vato loco, chale, por la presentación, viejón.

0: le quiere hacer una broma a su novia. Él mandó un mensaje por TikTok, el show de Plin. Tiene 2 años de novio de ella.
1: Ah, qué rico.
0: Pero viven a 45 minutos de retirado.
1: ¿Qué?
0: Sí, o sea, él vive en New Hobbs, Nuevo México, carnal.
1: Ajá.
0: Y ella vive allá por Odessa. O sea que él nomás va y plancha oreja y ya en el camino se viene rezando a México y en el camino dice, ay, se me tocó otro y se regresa otra vez.
2: A huevo.
1: A pesas.
3: O sea que dura más manejando que en lo que hace el acto, mi amigo.
1: ¿Cómo sabes, Cacha?
3: 45 minutos, camán.
0: Pero ¿cómo tú, hija? Tú no sabes nada de eso. Tú eres todavía virgen otra vez.
1: ¿Cuántos te avientas? ¿Cuántos te avientas?
2: No, pues meto varios.
0: No, pero de tiempo, carnal, sí, manejando.
1: Tanques de gas.
2: 5 minutos, güey. 5 minutos.
0: Pedazo de idiota. Ya se descubrió. ¿Y cuál es tu idea para hacer la broma?
2: No, pues Tomás, que sospecho que anda con otra ya y que no te tengo confianza, que me habían dicho.
0: Okay.
1: Pero sí sospechas, neta, neta.
2: No, la neta no, porque yo todos los días hablo con los hijos de ella y siempre anda con ellos cuando sale de trabajo. La niña chiquita siempre me anda mandando textos, TikToks, Snapchat, todos siempre andan juntos, yo sé, wow, que ella no. Y luego en la noche, pues estamos hablando, nos quedamos dormidos en el teléfono también.
0: O sea que andas con una morra que tiene 2 hijos y otro vato.
2: Sí, güey.
0: ¿Y ¿Qué tiene?
1: Wow,
0: ¿qué
1: pero,
0: tiene?
1: Pero
0: se ahorra 2 noches de desvelo, usted también.
1: ¿Pero pones a los niños en tus taxes?
2: No, pero yo pongo los malos míos.
3: ¡México! Este güey le dicen Cepillín.
0: ¿Por qué le dicen Cepillín?
3: Porque entretiene hijos ajenos.
2: No, la neta, ella tiene 4 hijos y yo me los gané.
1: Y
2: son muy buenos, la neta, son buenos niños y bueno. Ella se divorció de una relación bien abusiva. Pero no, abusiva.
1: Oye, ¿ya te dicen papá?
0: ¿Los niños?
3: O Cuyello.
0: No. Mi papá Cuyello.
1: ¡Viva!
0: ¡Viva México! No, pero está bien, papuchón. ¿Sabes qué? La neta, tú eres más hombre que muchos de aquí, los que están aquí.
3: Oh, DJ.
2: Yo también soy DJ, vale más que lo creas que sí.
0: ¡Viva México! Y también le llevas, cuando vas a ver a la muchacha, ¿le llevas regalo a los 4 niños?
2: A veces los llevo a comer a los 4, pues como familia, ¿me entiendes? Yo quiero que ellos sepan que alguien entró en la vida de ellos, que bueno, quiere estar por ellos, porque el padre de ellos, pues él no está ni en el picture, él le vale, no, ni paga el chance por ni nada, él no les ayuda para nada.
0: ¡Qué
2: los abandonó,
0: onda,
2: más bien!
1: ¡Wow, los abandonó!
0: Y el hotel los lleva al buffet chino, ¿cómo? Porque es más barato. Para que coman jaletina y limón.
2: No, la mera neta, el hijo mayor de ella, no hace mucho que fuimos a un fishing trip y me lo llevé.
0: Qué bueno.
2: No, se metió el chavo. Yeah.
0: Qué bueno, carnal, que tú seas un ejemplo para los 4 niños, ¿verdad?, de tu novia. Me da mucho gusto, papuchón, porque qué bonito detalle, papuchón, que lleves a los 4 niños de tu novia, ¿verdad?, a comer, que los lleves a pescar. Y en ese rayo de luz de ese río donde pescas, ¿qué es lo que miraba tu mirada?
2: Como hundiendo.
0: Después de esto, vamos a la broma a la novia de Papuchón. ¿Qué le digo? ¿Qué le digo? Manden ideas. ¡Ay, papel, paisano! Nos vemos en la ciudad hermosa de Houston, Texas. Estamos en Houston, Texas, el viernes 12 de junio. 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Ahí estaremos en Fiesta Market número 9, el viernes 12 de junio, Houston.

0: Porque todo puede ser en la broma, señores. Después de la rola, vamos a poner una rolita de volada, viejones, porque hay un camarada que dice que su novia es tóxica, tiene 2 años con ella. Ay. Y ella tiene 4 hijos de otro hombre, pero es una gran mujer, paisanos, y él también la ama con todo su amor. Porque él tiene ¿cuántos hijos, canal?
1: Él tiene 3, ella tiene 4.
0: Sí, entonces.
1: Pero ahorita ella está trabajando y va a salir a lonchar.
0: Ah, qué bueno. Entonces, después de esto, señores, aquí en el Choplin, vamos a hacer la broma, viejones. ¿Qué sucederá? Dice que es tóxica, tengan cuidado.
1: ¿Pero cuál va a ser la idea?
0: La idea es...
1: ¿La de Piolín o la mía?
0: ¿Cuál me dijiste tú?
1: Ah, que tú eres un brujo y que vistes en tus bolas que sí está con otro vato.
0: Ajá, ¿y la otra?
1: La que tú dijiste fue de que... Que tú te vas a hacer pasar por una mujer.
0: Ok.
1: Con la que está saliendo.
0: ¿Qué el público dice? ¿Decida cuál?
1: Va.
0: Órale, deciden ustedes cuál de las dos ideas digo. Manden sus mensajes con su voz por Instagram, @Choplin.
1: Si les gusta la mía o la tuya.
0: Correcto.
2: Ninguna de las dos, gracias.
0: Ay, tú pon tu otra idea, pues, tú también.
1: A ver, ¿cuál es la tuya,
0: Cacho? A ver, ¿cuál es la tuya?
2: Que Piolín salga en tanga.
1: Ya la trae la tanga.
2: Ah, pero al revés.
0: ¿Cómo sabes tú que...?
2: La casa te ve de partido.
1: Se te ve del pantalón licra que traes.
0: En el pantalón Yushi. Después de esto, aquí en el show, Blin, suelta la rola.
2: Qué asco, güey.
0: ¿Cuál asco? Tú me bañé.
1: Qué visual.
2: Te la dedico, don Ponchín.
0: Gracias, hermosa. Quisiera ser paloma para meterme en tu nido.
2: Ya parece, se lo pasa cajeteándola aquí.

0: Choplin, carnal, por sí. ¿Cuál idea votaron? ¿Cuál era la primera idea?
1: Ah, que tú ibas a ser un brujo y que tú estás aquí con el muchacho, Luis, que quiere saber que si la mujer lo está engañando con otro.
0: Para hacer la broma, paisano, porque dice que su novia es muy tóxica, así es sí. Que, ¿y cuál es la segunda idea?
1: La segunda idea es de que tú dijiste que te ibas a hacer pasar por una mujer que le habla en tres líneas y ella escucha que está coqueteando con él.
0: Ok, entonces, ¿cuál
2: fue la idea? Yo le dije que tienes que hacerlo en tanga.
1: Si la mayoría votó que tú en tanga y la segunda es el brujo.
0: Pues pero la tanga no se va a verte tan bien, hombre.
2: Pero te vas a sentir más sexy, lo vas a hacer así más.
1: Sí.
0: No,
1: los labios.
2: Sí, bien sexy, bebé.
0: No, puede parecer como si fuera árbol de Navidad de familia pobre.
1: ¿Por qué?
0: Pues se me van a estrellar las esferas.
2: Esas tienes todas chuecas, güey.
0: ¿Cómo sabe que la tengo chuecas?
2: Acá se ve por tres el licra, no dijimos.
1: Nadie votó por tu idea, ¿eh, Billy?
0: ¿Nadie votó por mi idea?
2: Tienes uno más arriba que el otro.
0: Parece cochueco.
2: Tabisco, Billy.
0: No marchen. Entonces, vamos a hacer la broma, parcianos. La que ustedes pidieron, voy a hacer la broma, ¿ok? La que pidieron. Que yo, márcale. Pon la presentación, viejo.
2: Qué sorpresa, pues.
0: Sí, hombre, sí.
1: A ver.
0: Dale, de volada, porque
2: esta camarada
0: quiere hacer la broma. Ahorita su
2: novia es tóxica. Ya es bien tarde, nos van a regañar, ¿eh?
0: Entonces, mejor después de esto, ¿no? Para que no nos regañen.
2: Sí, nos van a regañar, güey.
0: Sí, para que no nos regañen, sí, porque ya estoy hasta la madre de tanto regaño.
1: ¿De tu mujer?
0: Después de esto, aquí en el show, tenemos que hacer la broma, viejones. Ay, va a estar buena la broma, te lo prometo.
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0: Vamos con la broma, amigones. Vamos con la broma. ¿Quién es Charlie, paisanos? Si quieren una broma, mándense un número telefónico por mensaje directo en Instagram, arroba el show de Piolín, donde todo puede suceder. Y un camarada quiere hacer una broma a su novia que dice que tiene, pues, ese problema que es muy tóxica, ¿no?
1: Está fuera, ya está fuera.
0: ¿Ya está fuera quién?
1: Ella.
0: ¿Dónde? Ella afuera.
1: Está tomando su break, llámale.
0: Pues márcale, pues ni modo que yo lo marque. Pon la presentación primero, hacer las cosas bien, viejo.
1: Ay, Cacha.
0: Ay, Cacha.
2: Ay,

0: Este camarada me mandó un mensaje por Instagram, arroba el show de Pelín, el viejón. Fue por TikTok, el show de Pelín. Entonces tiene una morra, una novia que tiene 4 hijos. Pero los 4 hijos son de un hombre o de 2, los que tiene tu novia.
1: O de 4.
2: De 1 nomás.
0: Oh, de 1, carnal, qué chido.
1: Y él tiene 3 de él.
0: ¿Y tú tienes 3 hijos, Pauchón?
2: Yo tengo 3 hijos también.
0: ¿Pero con una morra o con 3 mujeres?
2: Sí, es de mi ex esposa.
3: Qué bonita familia, ¿eh?
0: Okay. Qué bonita familia. Entonces tienen 2 años de novios. Fíjate nomás qué bonito detalle. Son 7 hijos los que tienen. Velada. Sin desvelarse. Qué chido.
1: ¿Y cuánto sale el bill cuando los llevas a comer a todos?
0: No, imagínate, viejo.
2: No, pues cuando están con nosotros, porque el mayor día tiene 24 años, la otra chamaca tiene 21 y otra tiene 18. Ellos están trabajando la mayoría del tiempo, pero la más chica es la que sí salimos a comer. Pero cuando están los otros 3, sí vamos todos juntos también. Y pues, a mí no me importa el dinero, lo que cueste, pero yo soy hombre de trabajador y paro trabajo.
1: Oye, bueno. Oye, presenta la de 21.
0: ¡Pulgadas! ¡Cállate! ¡Ay, no! ¡Se miro! Entonces vamos a llamarle, carnal. Tengo 2 ideas, Papuchón. La primera es,
2: a ver,
0: estás hablando tú con ella y como que la pones en línea de espera y luego empiezas a hablar con una morra.
4: Ajá.
0: Y le dices, oye, espérame, me están hablando del trabajo. Y entonces empiezas a hablar con una morra y la morra te va a empezar a tirar el verbo, ¿no? Acá chido. Y luego le dices, ok, permíteme un segundito ahorita. Entonces ya, según eso, reanudas la comunicación con tu novia y te va a preguntar ella, ¿quién era? Oh, no, me estaba hablando un compa me estaba hablando del jale. ¿Cuál compa? Va a decir ella seguramente, ¿no? ¿Cuál compa? Va a decir una morra. Esa es una. Oye. Esa es una idea que tengo.
2: No, ya me la pusiste duro porque ella es bien tóxica, bro.
0: Por eso, date todo con esa. Vamos con esa entonces. ¡Vámonos con esa! ¡Vámonos! ¡Bien, pariente! No.
1: Márcale.
0: Entonces, ¿sí entendiste cómo, viejón?
2: Ok, déjame, le marco.
1: Mira, cuando escuches ese sonido, dile, oh, me están llamando, espérame.
0: Del jale. Entonces va a ser una morra que supuestamente te va a decir, hola, ¿cómo estás? Que no sé qué onda, no, vas a venir hoy. Tú le dices, no, pues no sé.
1: La morra de la lonchera.
0: No, espérate, pero es que cuando regrese él supuestamente con la morra a hablar otra vez a su novia, le va a decir que era un vato. Supuestamente la novia no escucha la comunicación, porque la puso en línea de espera. O sea, bruto.
5: Oh, no
0: te
5: pedazo
0: no.
5: De idiota.
0: Lo hicieron a ti.
2: Okay, pues cuando oiga, pero voy a dejar la línea abierta, ¿verdad? Nomás voy a estar hablando como si contesté la llamada.
0: Sí, pero supuestamente tú vas a contestar la otra llamada, pero ahí va a estar todavía tu novia. O sea, no vas a contestar ninguna llamada, solamente te vas a dirigir a mí cuando yo estoy hablando contigo. O sea, como okay. Que se te olvidó a ti ponerla en hold, en línea de espera. Okay.
2: Pero tú me vas a hablar y yo te contesto a ti.
0: Solamente te enfocas en eso, ¿ok?
2: Ok, bueno, pues.
1: No tengas miedo, ¿eh?
2: Nah, chale.
1: Eso.
5: Eso.
2: Ahí lo
0: al rato que lo dejen, el Pilín va a tener que darle noche pasión al vato.
6: No, tampoco.
2: Ahí lo voy a marcar, a ver, de eso.
0: Nosotras, comadre, se lo damos.
1: Tengo nervios.
2: Hey, baby, we're done.
7: Hey,
2: how's it going?
7: Bien, pues I was gonna wash my car, but it's gonna rain.
2: Sí, acá también va a llevar ahorita. Let me see what you're doing.
7: Just here at work. Just existing.
2: Nice, nice. Hey, I've been wanting to talk to you about some stuff.
7: What?
2: So, let's say the mechanic coming back about the Jeep.
7: What?
2: The mechanic's gonna be looking for that part over there in El Paso, so we should be getting it sometime either tomorrow or Saturday.
7: Oh.
2: Hey, hold on, okay, they're calling. Hello?
0: Hola, papi, ¿cómo estás?
2: Bien, bien, ¿y tú?
0: Bien. ¿Qué estás haciendo, mi amor?
2: Aquí trabajando.
0: Oh, ¿quieres que te lleve algo de comer?
2: No, ahorita voy a comer.
0: Te estoy haciendo un chilote horneado.
2: ¿Dónde?
0: Permíteme, ahorita te hablo porque me están hablando el jefe. Te hablo ahorita. Bye, baby.
2: Ok, bye. Hey, baby. Hey. Hello.
8: Y se marchó.
0: ¿Qué pasó?
2: Dije que era tóxica.
0: Ya valía, ya valía. Tú eres compadre, pero yo te voy a dejar otro vestigo sin padre. No es suficiente con el DJ ya. ¿Yo qué? No. Estamos haciendo broma. Pauchón, dile que vas a hablar español, que porque estás en un área donde hay puro americano y no quieres ofenderla en inglés.
1: Hey, y si te dice, ¿quién era esa vieja? Dile, es la lonchera.
2: Okay. Nadie me está mandando mensajes toda loca.
0: ¿Qué te está diciendo?
2: Dijo, don't call me back, no voy a contestar.
0: ¡Ay, okay, márcalo otra vez entonces a tu morra!
2: A ver si me contesta. No, no contesta.
1: ¡Viva, Piolín! ¡Qué otro matrimonio más!
0: No.
5: ¿Qué si le llamo yo?
2: Márquele tú.
0: No te preocupes, los cuatro niños ahora te van a tener hambre, te van a hablar. Poncho, ese payaso.
3: Your call has been forwarded to an automatic.
1: ¡Eso, Piolín Sotelo! ¡Triunfar!
2: No, ya se enojó.
0: No, has hecho la mejor la idea de las brujo.
2: Está bien.
0: No, dile que conteste. Dile, contesta, te va a gustar, dile.
1: Tan bonita que estaba la historia de él y sus cuatro hijos, sí, que no son.
2: No, no, pero ni me abren los mensajes ni nada.
1: Sí. Bro. Hubiéramos hecho la que te dije, el brujo.
0: ¿La del brujo? Ay, no.
2: Déjame le marco otra vez si contesta.
0: Márcale, carnal.
2: Tampoco.
0: ¿No te contó? No, espérate, no se preocupen. Carnal, tenemos un segmento donde te ayudamos a buscar pareja. Él los hace y Piolín los contra.
2: Déjame le hablo para el teléfono de trabajo, espérate.
0: Órale, okay. Ya, no pierdan esperanza, usted también. Ustedes se van por vencidos a la primera.
1: Espérate, si lo tenemos a él en un teléfono, ¿cómo le va a hablar del otro?
0: Ah, de valió.
1: Ese Piolín y sus ideas macabras. ¿Qué no era su segmento, don Poncho? ¿Acabando matrimonios?
2: No, hombre, sí se enojó.
1: ¿Qué dice?
2: No contesta.
0: ¡Viva! No, tranquilos, ahorita vamos a arreglarlo, hombre, no se preocupen.
5: Déjale, llamo yo, pero.
1: No, yo.
5: Espérate.
0: ¿Tú lo de Macadi?
1: No, casi lo va a marcar.
5: Sí, espérate.
3: Your call has been forwarded to an automated.
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4: ¡Es la broma! No.
0: Hoy contesta, si no mañana.
1: Ay, tío.
0: Oye, wow. Llamada 9, mientras que contesta la morra, llamada 9. 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Dime cuál es el país oficial de hoy. Si ya te registraste en elbotón.com, dale clic en la foto de Piolín. Te dije, mija, ¿para qué estresas ideas? Tú también, chamaca.
5: ¿Para qué te pones la tanga?
0: Ay, tú, porque me quieres ver en tanga nomás.

0: $200.
1: Oh, 100.
0: Llamen al 1-855-570-5673.
1: Eso, destructor de matrimonio.
0: No, hombre, no, güey. Ay, ya luego yo. Ay, écheme la culpa a mí, no mames.
1: El castigo le damos a Piolín no por destruir matrimonios.
0: Entonces, paisano, mucha atención. Si quieren ustedes ganarse $200, si tienen que registrar el botón.com, le clic en la foto de Piolín.
2: Fácil.
0: Y me dices cuál es el país que te llegó por correo electrónico hoy y te ganas $200. ¡Identifícate!
2: ¡Aló!
0: Bueno.
3: Hola, hola.
2: Hola.
1: Uy, hola. La pura.
3: Hola. Hola, habla Pucha.
0: Mija, ¿me puedes hablar con más ganas? Porque te escucho como que está bien lejos.
3: A ver, ¿me escuchas ahí?
0: Sí. Ay, está mejor. ¿Cuál es el país de hoy, mija, el oficial que te mandó por correo electrónico?
3: Alemania.
0: ¡Correcto! ¡Te ganas $200! ¡$200, mi amor! ¿Qué va a hacer con la lana?
3: Comprar mandado.
0: Comprar mandado.
2: ¿Cuánto huevo le va a alcanzar, oiga?
0: Con $200, no, hija, hasta una gallina se puede comprar.
3: Lo que se alcance y lo demás, pues, a ponerle.
0: Oye, mija, pues te quedas registrada para ser finalista, porque el 11 de junio voy a dar a conocer, mi reina, quién es el ganador que va a ir una experiencia, tú y otra persona y yo, a un lugar donde van a echar agua de riñón, mi amor.
2: Ah, caray.
0: Va a estar bien bonito el evento, mi amor, ¿ok?
3: Ay, no, ¿qué será eso?
0: No, el 11 de junio voy a tener la oportunidad de dar a conocer el ganador. ¿Dónde escuchas el show?
3: Perfecto, en Alton, Texas.
1: Ah, ¿dónde es eso?
0: ¿Dónde está eso, mi amor?
3: Aquí cerquita de McAllen, Mission, Edinburgh, aquí en el Valle de Texas.
0: Oh. ¡Ah, para allá voy, para allá voy!
1: El 13 vas para allá.
0: El 13 de junio, perfecto. El sábado, mi amor, ¿ok?
3: Perfecto.
2: Uh-huh. No lleves a tu marido, porque va a destruir matrimonios, Pelina, allá también.
0: No, hombre, sí. No sean así tampoco.
1: No, si vieran el texto que mandó el muchacho ahorita.
0: A ver, fiesta marca número 9, ahí vamos a ver. No es cierto. Vamos a estar en Charlie Clark, sí. En McAllen, en Far Texas, mi amor, Far Texas. En el Charlie Clark Handy, ahí de las 3 a las 5 de la tarde, 3 a 5 de la tarde, ¿ok, uh-huh. mi amor?
3: Perfecto. Okay, acá nos vemos si Dios quiere.
0: Ok, más te vale que llegues ahí, por favor.
1: ¿Y tiene esposa la señora?
0: Con hambre, claro. Porque hay comida, ¿ok, mi amor?
3: Ah, sí, claro que sí. Con mucha hambre.
1: ¿Va a llevar a su esposa, señora?
2: Que
0: ¿por
2: no.
0: qué, carnal?
3: ¿Por qué? Hay que pensar. Para que
1: también les destruya el matrimonio
0: no,
1: feliz.
0: Hombre, no sean así.
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Ya, ¿por qué me dice mandilón a mí? El señor Aguirre, director técnico de la selección mexicana de fútbol. Me van a escuchar, viejones, ¿por qué razón dice que esposa es la que manda? Ay, ¿cómo lo queremos a mi entrenador de la selección mexicana de fútbol, Aguirre? Lo van a escuchar, va a estar bueno, viejones.

0: Señor Aguirre, director técnico de la selección mexicana de fútbol.
1: No puedo creer eso.
0: Dice que su mujer manda, su esposa manda.
1: Como en tu vida.
0: Como debe de ser, Pierisotelo.
1: Hombre.
0: Ay, con mi mujer yo mando, viejo. Ella
1: sabe. ¿Tú mandas qué? ¿Eh? ¿Tú mandas en tu relación?
0: Sí, en la casa. Cuando ella no está, yo mando todo, hasta el perro me hace caso, loco.
1: Llámale.
0: Ay, no empieces. Luego lo quiere buscar la manera de romper mi matrimonio.
1: Ajá, chú.
0: Entonces, escucha nada más, porque él se quería retirar a los 50 años y ahora tiene 67 años.
1: No lo dejó ella.
0: Y su esposa no lo dejó que se retirara de entrenador. Ahora es entrenador de la selección mexicana de fútbol.
2: No tengo ni chorra de idea. Lo que diga Silvia, si me iba a retirar con 50 años, güey, tengo 67. Y dice, no, espérate un ratito más, que nos falta pagar no sé qué.
1: ¡Uy, Luz! No puedo creer eso.
0: ¿Qué no puedes creer, carnal?
1: Que la mujer manda en su relación.
0: No, bueno, pues es que él se quería retirar a los 50 años, ya tiene 67 años como entrenador, carnal.
1: Sí, me le dijo que no.
0: Y pues la mujer le dijo que no, porque necesitaban pagar algunas cosas más, carnal, y a veces sucede eso, papuchón.
1: Qué triste.
0: ¿No?
1: Ay, está ilusionado,
0: ¿Tu papá está igual?
1: ¿Mi papá?
0: Sí, tu papá está igual, no te hagas menso.
1: ¿Cuál papá?
3: No te hagas menso.
0: Tu papá dice, creo que yo me di cuenta que tenía graves problemas de visión tu papá.
1: Ajá.
0: Porque él nunca vio por su familia.
1: Sí, ¿eh? Sí. Está ilusionado, ¿eh? Dice que va a ganar México el Mundial.
0: O escuche nada más.
2: Toda madre. Estoy muy ilusionado. Muy, muy ilusionado, ¿verdad? Como nunca. Le decía a mi esposa, es el quinto Mundial en el que participo. Estuve con el micrófono otros tres. De aficionado a otros dos, dos mundiales llevo, y como ninguno estoy, estamos 67 años, y ahorita nombré la familia de cuando no voy a relajar, ya, too late.
1: No.
0: Es que hay gente, carnal, que se quiere retirar a los 50 años, Bob John.
1: Sí.
0: Ya no quieren trabajar, y se quieren ir a su rancho allá.
3: El DJ.
0: A disfrutar, no. a ordeñar las vacas, allá chido
1: que ¿sabes cuáles son las probabilidades de que México va a ganar el mundial?
0: Ah, yo pensé que cuáles eran las probabilidades de cuánto ibas a retirar de la radio.
1: Un porcentaje.
0: Ay, tú te lo estás preguntando a inteligencia artificial. Pregúntame a mí, alguien que sabe no. de fútbol, que nació en la cuna de fútbol en Ocotlán, Jalisco.
1: No, ya sabemos, ¿tú crees que México le va a ganar a todos?
0: México le va a ganar, señor, va a ganar la Copa Mundial
1: no,
0: México.
1: No,
0: y apuéstenme lo que quieran, viejones. Pero
1: ¿seguro?
0: Todo lo que me apuesten va a ser para ayudar a la gente que me escucha. Sí.
3: Apostamos a que te divorcias. Si gana México, te divorcias.
0: Hija de tu madre.
3: Dale algo así.
0: Ay, mejor me meto
3: oye,
0: en la casa.
3: Oye, pero este señor está como tu esposa, Piolín.
0: ¿Cómo está mi esposa?
3: Tu esposa no quisiera tampoco que te retiraras y dijera, no, todo el día aguantarlo, mejor mitad allá, que lo aguanten aquellos y la mitad del otro año.
0: Ella también quiere que me retire.
1: Es lo que me dijo ayer cuando llegamos.
3: ¿Qué dijo?
0: ¿Qué te digo?
1: ¿Qué hacen aquí?
0: Ajá.
1: Y le dije, pues lo vine a dejar.
0: Sí.
1: Ay, no.
0: Sí.
1: Pero es su marido, señora Mari.
0: No, pero es que también pues ella me ve todos los días.
3: Por eso te digo, pues no te quiero aguantar todo el día, güey.
0: No, ella quiere que me retire.
1: ¿Ya?
0: Pero de ella.
3: De la casa, no. Quiere que te retire.
0: No, hombre, no sean así tampoco, chamaco.
3: Oye, okay. Como ven la retirada, yo creo que aquí en la radio van a retirar forzosamente. Así que no se preocupen.
0: Cállate, okay, tú
1: dale,
0: también.
1: Hagamos una apuesta.
0: Ay,
1: si México gana el mundial.
0: Por eso, la gente me tiene que decir, pero que me manden escrito. Oye, perdón, grabado con su voz por Instagram, @ Choplin.
3: Ah, okay.
0: Yo, Piolín, quiero apostarte a ti, pero para ayudar a una persona, a una familia.
1: $1,000.
0: Que tenga necesidad.
3: Nah, pero, $1,000 no más.
0: No, espérate, para hacer varias apuestas, tú también, chamaca.
3: Yo digo que si gana México, te divorcias.
0: No, tiene que ser menos para ayudar a más gente, viejones.
3: Por eso voy a ayudar a tu esposa.
0: Okay, de esa manera podemos ayudar a más gente. O sea, de esa manera me gusta apostar. De otra manera no me gusta apostar a mí. Si es para ayudar a una persona que escucha show, Piolín.
3: No, correcto, es como tú quieres.
1: No,
0: es que, hija, es que tú eres hija de casino, hija de barras, acá de donde Cancha Borracho canta y toda esa onda, no marches.
3: O sea, el karaoke.
0: Por lujuria, hija, no marches.
1: Ok, o sea, si pierde México, le vas a dar a todos los que te apostaron $100.
0: No, escucha.
3: No, $100, dijiste ay, mil, güey, ya le bajaste.
1: Dije mil, pero no quiere dar mil.
3: Este no quiere soltar.
0: Mira tú, orejas de Starlink.
1: No le digas así de Cacha.
3: Te van las orejas bonitas, güey.
0: Si una, por ejemplo, vamos 8. A decir que yo soy Martina, ¿verdad? Martín, yo soy Martín Piolín, quiero pasarte $100 o $300, 500 bolas para una familia que vamos a ayudar.
1: Okay.
0: Pero que me lo mande comprobado con eso, o sea, que es cierto que lo tiene, porque no sé qué vaya yo a poner los amigos.
3: Piolín, eres bien codo tú, ¿verdad? Quieres andar apostando. El Piolín es más codo que no se come un plátano para no tirar la cáscara, güey.
1: ¿Qué tal si todos los que te apuesten me manden a mí y yo guardo el dinero?
0: Ay, tú cállate.
3: Y se va a retirar antes.
0: Oigan, nos vemos en la ciudad hermosa, paisanos de... Allá vamos a estar en Arlington, Texas. Paisanos, ahí con Michelob Ultra. Vamos a estar en... el Fiesta Market número 60300 East Pioneer de 1 a 2 de la tarde en Arlington, Texas, un ladito de Dallas, para regalarles tarjetas de dinero. Hablan de dinero, vamos a regalar dinero también, muchos regalos. También vamos a estar en Houston, Texas, el viernes 12 de junio, en el Fiesta Market número 9, y también vamos a estar el sábado 13 de junio en Charlie Clark, allá en Far, Texas, en Handy. Allá vamos a estar el sábado,

0: es 1052 Lee Avenue en San José. Es una muy, muy buena oportunidad para que se vengan y se lleven su playera gratis para que apoyen a la selección mexicana y griten ¡Viva México!
1: ¡Viva México! Oye, amiga, pero...
0: regalar, mándame.
1: ¿Puedes dar un número telefónico del restaurante para que sí ya se vayan apuntando, mi amor?
0: El número de teléfono, ahorita te lo encuentro en ese momento, no lo tenía aquí, pero bueno, okay. Lo que sí les quiero decir es que vamos a regalar también tarjetas de gasolina.
1: Tarjeta de gasolina también, pero acércate más a tu teléfono porque te escucho muy lejos, Paola.
0: A ver, perdón.
1: Ajá.
0: Bien, aquí estoy. ¿Me escuchan?
1: Sí, mija.
0: Bueno, vamos a regalar tarjetas de gasolina, vamos a regalar lo que son playeras para que la gente se venga a apoyar, ¿verdad?, de la selección mexicana que ya juegan este sábado. Es también, bueno, vamos a regalar certificados de comida del restaurante y muchos otros premios más aquí en Tequila Saquería este sábado. De 2 a 4 de la tarde, sábado 6 de junio.
1: La dirección, mi amor.
0: 1052 Lee Avenue, aquí en San José. Okay. 1052 Lee Avenue.
1: ¿A qué horas?
0: A las 2 de la tarde. Nos esperamos a todos porque se van las playeras y queremos que todos se lleven su playera gratis.
1: De la selección mexicana de fútbol, paisanos ahí en San José, California. Ahí va la mamá del DJ, mija, porque siempre ha estado presente la señora. Ha estado presente, presente y presente, padrastros al DJ y no le ha gustado. Gracias, Paola.
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8: 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Taquería, paisanos que están escuchando el Choplin, paisanos que vino a triunfar el viejón en San José, California. Oigan, la gente está eufórica, paisanos. La neta, porque quieren apostarme ahorita en la lana. Que México gana el mundial. Órale, para ayudar a gente.

0: ya están chiflados, mejor juntos. 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
1: Tenemos paisanos por primera vez. Nos pasa esto en la vida donde tenemos una morra que anda buscándole un amigo y luego novio y puede ser, ¿verdad?, transformado en esposo. ¡A su hermana!
2: ¡Foto! ¡Foto!
1: Eso íbamos a hacer también con la carnala de la Cacha.
2: Pero
1: no, pues la morra ya se nos va a casar, pobrecita la chapaca.
2: Eso,
1: Ay, Padre Santo, agarra la confesada, por favor. Ojalá que agarre un buen hombre. Oiga, entonces anda buscando una morra de volada.
3: ¿Qué dice mi compa?
1: Un
3: cuñado.
1: La morra, paisanos, está bien bonita la hermana de Paola.
2: ¿No
1: está
2: tienes
1: bien
2: foto de ella?
1: Es güera la chamaca.
2: A ver.
1: Ojo verde. ¿Es tapatía, verdad, Paola, tu carnala, o qué tranza?
4: Es tapatía, somos de Guadalajara.
1: De Guadalajara, Jalisco. Ojo grandote como semáforo acá, chido verde.
4: Ojo largo, fino, güera.
1: Turismo. Ay, Paola, no manches.
2: ¿Cuánto pesa?
1: Lástima que estoy casado.
4: Pesa como 120 libras, o sea, es una modelo.
2: Uy, está.
1: Igual que yo.
4: Y va a estar el sábado. Igual que Piolín. Igual
1: que Isela. ¿Y va a estar el sábado, dónde, hija?
4: Va a estar el sábado con nosotros en Tequila Taquería, donde vamos a estar regalando las playeras verdes para que se vengan a apoyar a la selección mexicana en el 1052 Lee Avenue en San José, en Tequila Taquería. ¿Cómo ven?
1: Ok, pero descríbeme primero a tu morra, a tu carnala, para que si hubo hombres me llamen ahorita y tú les hagas, mi amor, las preguntas para ver si pueden ser, ¿verdad? Pues tú sabes, si quede, por ejemplo, así...
2: Candidato.
1: Como candidato para ser el futuro esposo de tu cuñado, ¿ok, mi amor? ¿Cómo es tu hermana?
4: Mi hermana es alta, delgada, acuerpadita, caderoncita, güera, pelo chino largo, la verdad.
1: ¡Chino largo!
4: Y muy inteligente.
1: ¡No marches!
4: Habla tres idiomas, ¿eh? Habla tres idiomas.
2: ¿Tres idiomas?
1: ¿Qué idiomas tiene?
4: Sí. Habla, pues, obviamente, español, inglés y francés.
3: ¡Qué hubo,
2: Español, inglés y
1: igual
2: francés.
1: Igual que el DJ habla tres idiomas, inglés, español y idioteces.
3: Igual que la chela, inglés, español y ladra.
2: ¡Oh!
1: ¡Ay, me dijiste, ay, perra!
3: No.
2: ¿Qué clase de hombres? ¿Qué clase de hombres le gusta a la hermana?
4: Le gustan hombres altos, sinceros, por favor, porque si nada más piden trabajadores, luego se la pasan trabajando y no le da tiempo. Entonces quiere alguien bien, que no le gusten las mentiras. Ya vamos mal, ¿verdad? Pero
1: ¿algún vicio que tenga tu hermana?
4: ¿Algún vicio? Ningún vicio. Solamente es muy limpia en casa. A ella le gusta muy arregladita, muy trabajadora.
2: Es una chica bien.
1: ¿Pero va al gimnasio?
4: Sí, me encanta. Ah, sí. Ella va al gimnasio. Aparte, cocina muy bien. Dicen que pues el amor entra por la boca, ¿verdad? Así que cocina muy rico.
3: Yo dijeron lo más importante. ¿Cuántos años tiene la hermana?
1: Sí.
4: Tiene 27.
3: Joven.
1: ¿Cuántas?
4: Sí, 27.
1: 27, está bien joven, no marche la chamaca. ¿Y cuántas veces has tenido novio?
4: Dos.
1: ¿Dos veces no más?
3: ¿Tiene hijos?
4: Sí.
3: Hijos.
4: No, tiene hijos, está soltera. No, hijos, nunca ha sido casada.
2: ¿Y sabe cocinar?
4: Ya tiene su propia casa.
1: Acaba de decir, orejas de Dumbo, que es cocinera.
2: ¿Pero qué es lo más rico que sabe hacer?
3: Sí, porque tienes Starlink en las orejas, güey.
1: No. Te digo, aquí
4: está tan menso. Bueno, ella cocina de todo, pero también tiene muchas cualidades. Va al gimnasio, como les digo. También les gusta cantar, habla tres idiomas, guapa, joven. Y ahí va a estar con nosotros el sábado.
3: ¿Y en qué trabaja?
1: Cosita, ¿en qué trabaja la mamacita?
4: Ella trabaja en Guadalajara, pero viene para acá muy seguidito. Ella tiene su propio negocio, hace masajes.
1: ¡No me digas eso! ¡Tu carnal hace masajes! ¡No manches! Sí. Voy a ir yo el sábado para allá para que me masaje acá, chico, porque tengo unas bolas acá bien feas.
2: Se ven.
3: Ya te las vimos bien chuecas.
2: En la espalda.
1: Entonces, hombres que quieren conocer a esta bella dama, paisano, 27 años, güera, ojo verde, de Jalisco, manden su número telefónico ahorita por mensaje directo en Instagram, arroba el Choplin. Pero ya escucharon las cualidades, ¿ok? Las cualidades es que sea trabajador, que sea honesto, y que el vato haga ejercicio también, que no sea un panzón ahí de esos que a veces salen, que a hijos de su madre parece como que son la bolsa de aire de la troca.
2: Pero ella se quiere venir.
1: Ella quiere ir para Estados Unidos.
4: Ella va y viene, ella es residente.
1: ¡Un residente!
2: ¡Papeles a la vista!
1: ¡Aplíquense! Muy bien, después de esto, señores y señoras, vamos a tener un vato, mi amor, para que tú lo entrevistes y sepas si puede ser tu cuñado. De volada, manden su número telefónico por Instagram, arroba el Choplin. O llamen a qué número, señorita, para que conozcan en él, o sea, si bien les gusta.
3: Ay, espérate, me estoy ahogando, güey.
2: ¿Y la van a conocer? ¿Y la van a conocer en el de, cómo se llama el lugar?
1: El Tequila Restaurante, el Chavo.
4: Sí, es 1052 Lee Avenue, San José, Tequila Taquería. El número del restaurante.
1: Pero ahorita vamos a hacer primero la...
3: Sí, el número 855-570-5673.
1: Ok, hombres, por favor, manden su foto, dice el DJ.
2: Sin camisa. Dice Piolín.
1: Video.
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1: Este es el segmento donde más gente, señores, se conoce. Nelo Sassi Filín los junta. Este segmento, paisano, ya muchas parejas se han casado.
3: Ya póngame a mí,
1: Yo te voy a poner.
3: No, no
1: aquí.
3: Quieres ponerme, eres un hater.
1: Yo te voy a poner en cuatro.
3: Eso no tenemos que hacerlo en eso.
1: Ya, tú también. Te digo, te ponen la alfombra y te acuestas.

0: Vamos con el segmento que se llama de los Haces y Piolín los junta, paisanos. Recuerden que aquí van a poder encontrar una mujer hermosa. Ella es güera, la papuchona es tapatía. Y además es masajista la chamaca. Y su hermana le está buscando ahorita un novio a su hermana que va a llegar precisamente este sábado. ¿Ok?
1: Él los hace y Piolín los junta. Aquí no hay química, hay amor.
0: Su hermana, paisano, tiene 27 años. La hermana tiene solamente dos novios. Ha tenido nomás dos novios en toda su vida.
2: Wow, como nueva.
0: Está nuevecita, pero como recién sacada el dealer.
2: Cero millas.
0: Cero millas. Sí, no, no, no. Ahorita la bujía la tiene apretadita la chamaca.
3: Ya, pero del número de teléfono para encontrar el novio.
0: Ok, entonces el número telefónico es el 1-855-570-5673. 1-855-570-5673. Y dice, ah, mira, una señora. ¿Qué? Dice, Piolín, me gusta para mi hijo. Mira, me mandó un mensaje por Instagram, @ el Choplin.
2: ¿Y el número del hijo?
0: Ahí te va el número telefónico, ahí te va el número telefónico. Bueno, ella lo quiere, pues está bien, ¿no? Está bien, su mamá, pues que lo dé descripción. Pero bueno, te van a llamar ahorita, te van a llamar. Ahí está. Entonces, necesitamos un hombre, por favor, que, paisanos, quiere conocerla a ella, está preciosa la niña, tenemos la foto acá.
2: Parece modelo, ¿eh?
0: Pregúntale que si podemos ponerla, carnal, por favor.
2: ¿Paola?
0: Es que las mujeres de Jalisco están preciosas, chamaco. Las de Colombia, las de ecuatoriana, las peruanas, las salvadoreñas, las de México, loco. Están preciosas todas las mujeres. La mujer es bonita, loco. Está muy bonita todas las mujeres. Es lo mejor que ha hecho Dios.
2: Bueno.
0: Sí, la neta.
4: ¿Chicos, me escuchan?
0: Sí. Ok, muy bien, hermosa. Entonces ya tenemos, mira, tenemos también a una mamá que anda buscándole un novio a su hijo. Y ahorita le vamos a hablar a la chamaca, para que sí tengas oportunidad, mi amor, de conocerla, y tú nos dices si vale la pena el hombre, para que conozca a tu hermana el sábado ahí en la taquería Tequila, ¿ok, mi amor, en San José?
4: ¿Me escuchan?
3: Primero sí, está Víctor, ¿ok, chicos?
0: Ahí está Víctor. Víctor, ok, Víctor.
5: Bueno, buena, buena, ¿cómo andamos?
0: ¡Con energía! ¡Uy, uy, uy, uy! Primero que nada, Víctor, anda con ganas el viejón. Anda con ganas el Víctor. ¿En qué trabaja, Víctor?
5: Pues trabajo en mecánica pesada, con el heavy equipment.
0: Órale, Pauchón, ¿y tienes algún vicio, compa?
5: Pues el vicio que tengo de escuchar la radio todos los días.
0: ¡Ay, papel!
2: Ese es un buen vicio.
0: Ese
2: es
0: buenísimo vicio, carnal. Pero si tiene un vicio de borrachero, y si quiere dejar el vicio, que me llame y lo deja aquí conmigo.
2: ¿Qué le ofrece él a la muchacha?
0: Ay, Pabuchón, pues vamos a escuchar. Paola, ¿le quieres hacer preguntas, mi amor, para que tú sepas si es un buen candidato para tu hermana de 27 años?
4: Mi futuro cuñado, probablemente. Probablemente. Lo sabremos después de escucharlo.
0: Adelante, ¿qué pregunta le quieres hacer, mi amor, tú a él?
4: Primero que nada, quiero saber si toma, si le gusta la tomadera o no, porque a mi hermana no le gusta la gente, bueno, los hombres que toman, porque ella es muy, muy healthy, y ella va al gimnasio. Quiero saber si él toma o no.
5: Bueno, yo tomo, pero en ocasiones, cuando la tristecita en la quinceañera, una boda que nos invitan, ahí sí me echo mis dos pelitas o cubitas, como le llaman.
4: Excelente. ¿Y te gusta ir al gimnasio o no?
5: Sí, pero a veces el trabajo pues no deja, pero pues en eso queremos hacer para ya te está tamudeando.
0: No, Marte, ya necesitas un tunaptas cascabeleando como el carro de DJ.
4: Esto ya no calificó, Piolín.
2: Sí, ya lo peinó.
0: Sí. ¡Pelo! Ah, no, ¿cómo es? ¡Pela gallo! ¿No le gustó?
3: Ok, está Gilberto entonces.
2: ¿Por qué?
0: Con Gilberto, ¿qué? Porque pistea mucho el vato, carnal, sí. Y que no va al gimnasio el viejón.
3: ¿Qué te importa, DJ? No es para ti, es para la muchacha.
0: ¡Lo mataron!
3: Está Gilberto.
6: ¡Lo mataron!
0: Como bien, todos los hombres quieren conocer a esta bella dama. Es güera, ojo verde, es 27 años, es masajista ella. Manden su número telefónico.
3: Y tiene papeles.
0: Por mensaje directo por Instagram, @ el Choplin, o por TikTok el Choplin. Y cocina riquísimo, ¿ok? ¿Qué es lo mejor que sabe hacer tu hermana, hija?
4: Ella le gusta hacer la birria, los aguachiles, ella cocina de todo, de verdad. Hace pasteles, y se llama Jackie, ¿no les dije?
2: Jackie. ¿Qué tan alta está, Jackie?
4: Mide como 1.65.
0: Ah, bueno, está bonita.
4: 5'4", más o menos. Sí.
0: Wow. Yes, she's
4: cute. She's pretty.
0: She's amazing. Me mandaste una foto, está bien bonita la chamaca, hijo de su República Mexicana. Esto sí vale, ¿sí vale la pena el divorcio, DJ?
2: Sí. Ahorita mismo la termino.
4: No puede ser mi cuñado.
0: Ah, DJ. No le gusta el salvadoreño. Mi reina. Tenemos aquí a un compa que quiere conocerte, mi reina. A ver, Pabuchón, ¿cuál es?
2: Quiere conocer a la hermana, ¿no?
3: Intimidaron.
4: A sí. Mi hermana, a Jackie. Sí.
0: ¿Cuáles son tus cualidades, Pabuchón? ¿Cómo se llama el viejón?
2: Se llamaba.
3: Porque lo intimidaron.
0: Ah, no, no manches. Pues,
2: calzaba chiquito.
3: Se le frunció.
0: Se siente por pipí. No. Entonces, ¿listos? Ok, recuerden, tenemos a una muchacha que se llama Paola, que está buscándole un novio a su hermana, sí. Que tiene solamente 27 años y nomás ha tenido 2 novios en toda su vida.
2: Wow.
0: Imagínense.
2: No tiene hijos la hermana, ¿verdad?
0: No, ¿tiene hijos de tu hermana?
4: No,
0: hija?
4: No tiene hijos. ¿Mira? No, nunca he sido casada, no.
0: ¿Por qué, mi amor, si está tan bonita ella?
4: Pues porque es inteligente, no va a agarrar a cualquier chavo que llegue ahí tomador.
0: ¡Uy, DJ! ¡Qué Pedro! Ya te tiró bien gacho. Sí, hombre. Ok. Entonces...
4: Puede ser que se llama Jackie, o sea, se llama Jackie, pues me gusta su nombre también, mi hermana.
0: Ok, entonces, todos los que me quieran mandar su número telefónico... ¡Ir, este vato está mandando foto, carnal!
2: A ver.
0: ¡No marches!
3: Ya está Jesús, guys.
2: ¿Te gustó?
0: ¡Hijo de su... ¡Ir, este vato!
2: ¡Jesús, eres tú!
0: ¡Este sí. vato que me mandó foto
5: sí.
0: ahorita!
5: Sí, carnal, soy yo, jefe.
0: De Tijuana, se parece a Ronaldo, carnal.
2: Ah, ¿te gustó más a ti? No,
0: a mí no me gusta, no marches. No, a mí no me gusta el azarrín. ¿Cómo te llamas, viejón?
3: Jesús.
5: Sí, buenas tardes.
0: Hola, ¿cómo estás, Chuy?
5: Dígame, jefe.
0: Pues aquí Paola te va a entrevistar.
5: Muy bien.
0: ¿Has sido casado alguna vez?
5: No, nunca. Nunca me he casado.
2: ¿Hijos?
0: ¿Tienes hijos?
5: No, cero hijos. No tengo hijos todavía.
2: Ah, perfecto.
0: ¿Por qué, carnal, no puedes tener?
5: Sí, no, claro, no. Puedo tener. Nomás que no he querido, la verdad. Estando enfocado en otros planes.
2: Eso.
5: Pero sí me gustaría en el futuro.
0: ¿Pero tiene la matriz caída?
5: Las canicas
0: caídas.
3: ¿Cómo, Piolín?
4: Mi hermana hace masaje, le puede levantar la matriz.
0: ¡Ah! ¿Por qué masajista? ¿Ya ves tu hermana?
5: No,
0: sí, cierto, masajista, te va a levantar la matriz, papuchón.
2: ¡Ay, chiquito!
5: Te andas alborotando la matriz.
0: Muy bien, ¿alguna otra pregunta que tengas para ella, papuchón? ¿Para él, papuchón?
4: Bueno, pues yo nada más para preguntarle dónde vive, porque si ella está acá en San José.
5: Sí, yo ahorita estoy en Texas, pero viajo, puedo ir donde esté, no hay problema.
0: ¿En qué parte de Texas estás, babuchón?
5: Dígame.
0: ¿En qué parte de Texas estás?
5: En El Paso, Texas.
2: El Paso.
0: Ah, esos son buenos, mija. Mira, Paola. Si a tu hermana le gusta este camarada, yo me comprometo que tu hermana vuele a El Paso, Texas, ahora que voy a estar allá, mi amor.
2: Le pagas el vuelo.
0: Y yo le pago el vuelo para que lo conozca mi paisano. ¿Qué te parece, mi amor?
4: Me agrada la idea, porque sí, mi hermana es una persona muy bien y pues se merece algo bien, así que puede haber la oportunidad para que se conozca.
0: Sí, porque vamos a estar en El Paso, Texas, entonces ahí con el compa Charlie Clark para que lo conozca. ¿Qué te parece? Entonces, papuchón, ¿algún vicio que tengas?
5: Sí, el único vicio que tengo es de que trabajo de más hasta en los domingos. So, eso es lo que me gustaría, bajarle poquito para estar más tranquilo.
0: Muy bien, y dime, papuchón, ¿cuándo fue la última vez que fuiste a la iglesia?
5: La iglesia, jefe, fui hace 3 semanas, la verdad no he ido por cuestiones de trabajo, pero hace 3 semanas fui.
0: Hace 3 semanas.
2: ¿Y el gimnasio?
0: ¿Y de qué habló en el servicio o la iglesia?
5: Mire, como yo voy a una iglesia que es son testigos de Jehová, so estaban hablando como...
2: Ya no escuché la radio.
5: Espérame, ahí estuve haciendo el trabajo. Estaban hablando, que estoy tratando de acordar, porque tenemos una aplicación y ahí es donde vamos dándole lo del día, ¿sí me entiende?
0: Ah, qué buen hijo.
2: Pero,
5: sí, así es como...
0: No.
5: Sí.
0: Fíjate nomás, es un hombre de Dios, mi amor, o sea, conviene una persona así, mi amor.
4: Totalmente, acuerdo, sí, es que eso es bien importante. También ella va a misa los domingos y es una niña bien, tiene 27 años, entonces quiere a alguien bien, ¿verdad? Y yo quiero lo mejor para ella también. Entonces creo que eso es bueno.
0: Muy bien, entonces la hermana Paola va a estar en la taquería Tequila el sábado a las 2 de la tarde en San José, California, por si la quieren conocer. Chamacos, también, Paola, entonces, ¿se queda él o se va?
4: Yo pienso que le damos una oportunidad.
2: ¡Ah! ¡Se queda!
4: Mi futuro cuñado.
5: Ándele, sí. Mi cuñada, ya es mi cuñada favorita.
0: ¿Qué edad tienes, papuchón? ¿Cuántos años tienes, gordo?
5: Tengo 26. Tengo 26 años.
2: Wow, no.
5: Apenas lo cumplí 27 en octubre, sí.
2: Le cayó como anillo al dedo.
4: Ah, bueno. Sí,
5: sí.
3: Sin alburear, ¿verdad?
0: Papuchón, entonces, que sean felices.
5: Sí, claro, claro.
0: ¡Hasta que la mira lo separe!
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0: 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Porque tenemos el segmento que venimos a Estados Unidos a triunfar. Vamos a entrevistar a un camarada paisanos que mandó su video. Ya lo puse por Instagram, @choblin, que tiene una compañía de drywall, ¿verdad, hija?
3: No, pone granito y remodela baños, cocina, de todo.
0: Ah, van a escuchar cómo para que aprendamos, viejones, porque hay que apoyar.

0: el segmento de qué venimos a Estados Unidos a triunfar. ¿A qué venimos a este país?
1: A triunfar.
0: Y entonces le damos oportunidad a gente que es compositora, cantante.
1: Taqueros.
0: A los comediantes, payasos.
1: Tamaleros.
0: A los que trabajan en la construcción, jardineros. A las mujeres hermosas que limpian casas.
1: Que venden pupusas.
0: Que me manden un video, así como lo hizo este camarada, paisanos. Y lo comparto en las redes sociales del Choplin. Este camarada nos etiquetó. Y entonces, él se dedica a poner granito. ¿En la espalda? No, en la espalda, no marche. Identifícate, Pauchón.
1: Granites.
2: ¿Qué le dijo? Aquí Memo Felipe.
1: ¡Felipe!
3: ¡Felipe!
0: Felipe nos va a enseñar cómo logró su compañía, paisanos. Tienen que ver el video, no marches. Lo que él hace es un camarada que se ve que tiene mucho, mucho, mucho profesionalismo. Y los acabados, ve, carnal, ahí lo puse en el Instagram, arroba Chuben en el story, para que veas qué bonito lo que hace este camarada, no manches. Y así te salen los hijos.
2: No, pues le podemos calar. Aún no ha salido ninguno.
0: Felipe hace remodelación de cocinas.
1: Tremendo jale.
0: Baños, también instala granito en el área de Los Ángeles y Riverside. Es originario de Michoacán. Carnal, platícanos tu historia porque queremos aprender y nos motives a todos a triunfar como tú lo estás haciendo. ¿Cómo es que tú llegaste a tener ya tu negocio de remodelación de cocinas y baños, carnal, y poner granito cuando vienes de Michoacán? ¿Por qué razón te viniste de Michoacán?
2: No, pues la verdad que pues quería hacer algo por mi cuenta. No quería estar a la espalda de los papás, se puede decir. Y pues como todos, pues, para triunfar algo, para poder hacer algo en la vida y pues para tener un progreso y pues no tener estar a espaldas de nadie, se puede decir.
1: Eso.
0: ¿Pero qué es lo que más has tenido que sufrir, carnal, como inmigrante, cuando cruzas una frontera por llegar hasta acá a Estados Unidos?
2: No, pues la verdad que todo se sufre pues igual, así como cuando uno va llegando para acá. Y al igual ahorita también se sufre en este momento, ya que no todo lo que es el trabajo, pues siempre son ganadas, siempre hay ganadas y perdidas, y es como todo, pues no hay algún que digamos que siempre hay triunfos, pero pues aquí andamos echándole ganas para poder progresar. Bien.
0: Yo, felicitarlo también, soy bueno para techar casas, yo techo 6 diario. No, macho, macho, ese payaso. Carnal, ¿cómo es que te pueden contratar? Da tu número telefónico para que te contraten. Paisanos, este es uno de los nuestros de Michoacán, hijo de su madre paloma. Vamos a apoyarlo para que tengan jale el vato y no tengan ni tiempo de dormir.
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0: Para que vean que todo el mundo escucha Choplin, porque la gente que escucha Choplin, gente trabajadora, triunfadora, ya le están llamando, paisanos, al 909-870-6111. 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
0: Papuchón, ¿qué se siente que ya te estén llamando, viejón?
2: No, pues es algo chido. Algo inesperado.
0: Ahora te pregunto, viejón, ¿a qué venimos de Michoacán, este país?
2: A triunfar, viejón.
0: Vamos a regalar ahora $200, paisanos. $200 voy a regalar. Si ya te registraste en el botón.com, le hiciste clic en la foto de Piolín, entonces tendrá la oportunidad de recibir un correo electrónico con el país del día de hoy. 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Vamos entonces de volada a la llamada número 9.
1: ¡Vamos!
0: Para regalar $200, estoy regalando $200 cada hora. Cada hora. ¿Y qué crees? 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
3: ¡Ey, José Figueroa!
0: ¡José! El hijo de Juan Sebastián.
4: Sí, es José mero. Manuel Figueroa.
0: Papuchón, dime, ¿cuál es el país de hoy?
3: Alemania.
0: ¡Sí! ¡Correcto! ¡Te ganas $200! ¿Qué vas a hacer con la lana, viejón?
3: A ver si me alcanza para ir a Hawái.
0: ¡Ay, papel! No le oyes a tu mujer, José, no seas mandilón, ¿eh?
1: Pero vete caminando.
3: No, no, no, no.
4: Así sí te me alcanza.
0: Papuchón, entonces, ¿dónde escuchas el show de Pilín, viejón?
3: Acá en El Paso, Texas.
1: ¡El Paso!
0: ¡Ay, nos vemos en El Paso, Texas, papuchón! Ahí te voy a ver,
3: claro,
0: el día.
3: Sí, ahí vamos 20. A vernos.
0: Sábado 20 de junio en Charlie Clark Nissan, de 12 a 2 de la tarde, Va a ser la parte de dentro del dealer donde vamos a jugar un partido de fútbol, carnal. Así que, papuchón, asegúrate de llevar tus tacos.
1: ¿De asada?
0: No.
3: ¿De asada o de qué? De tripas.
0: De jugar fútbol.
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Ver las bromas. ¿En a qué venimos a triunfar? Pedirle perdón a tu pareja. Mándame tu número telefónico por Instagram, @elchoplin, o decirle cuánto le amas. También le puedes decir cuánto le amas. De volada, llámame ahorita al 1-855-570-5673. De cualquier parte donde llegamos, tú eres lo más importante.

0: Joaquín.
1: Muchas gracias.
2: Pues ahora que ya viene el Mundial, familia hermosa, comienza
3: en México, ¿verdad?
2: El 11 de junio, ¿verdad? El 11 de junio.
3: Sí.
2: Ah, pues ese mismo día vamos a estar allá en la ciudad de Arlington, en el Fiesta Market número 60. Con muchos regalos para toda la familia, concursos. Va a estar también lo de Sol de la Cumbia. Sol de la Cumbia va a estar con nosotros, paisanos, también. El día jueves 11 de junio, en Fiesta Market número 60, en el 1300 al este de Pioneer, de 1 a 2 de la tarde, en Arlington, Texas.
3: Así era, Dallas.
2: De 1 a 2 de la tarde, nos vemos, paisanos. Y luego el viernes 12 de junio en Houston, Texas, en el Fiesta Market número 9, en el 10401 Jensen Drive, de 5 a 7 de la noche, ¿ok?
3: Y después de McAllen.
2: Y después de McAllen, sábado 13 de junio, y nos vamos de volada, agarramos un burro, y nos vamos directito, señores, allá a Far, Texas.
3: ¿O va a ir con nosotros Casimiro?
2: ¿Por qué, carnal?
3: Porque vamos a agarrar un burro.
2: Es que me alcohol.
1: Sí, sí, todo, todo, mi compa.
2: Sí, no, sí, ya me agarra ya la manija, Guillén. En Far, Texas, paisanos, de 3 a 5 de la tarde, ya cálmense ustedes. Entonces, paisanos, oigan, hablando del Mundial, ya ves que mucha gente ahorita transmite muchas cosas a través de las redes sociales en TikTok.
3: Sí.
2: Pues, ¿qué crees? Le van a dar una multa a quien transmita los partidos de fútbol.
3: Cuidado, del Mundial. Esto va en serio.
2: ¿Cuánta lana, carnal?
3: Los van a multar 29 millones de dólares.
2: O sea que cuidado con sus morritos, que a veces se agarran ahí transmitiendo a través del TikTok, paisanos.
1: O en live de TikTok.
3: Sí.
2: Sí, mamá, que se pone a transmitir.
1: También
2: cuidado,
1: en
2: paisanos.
1: Twitch, hacen eso.
3: Sí, en Twitch también.
2: Oh, también.
3: En todas las redes sociales.
1: Así yo miraba la Casa de los Famosos México en Twitch.
3: Y a las barras que tengan rótulos que diga que FIFA el Mundial. 1 millón por cada barra que tenga esos logos, porque no está permitido hacer eso.
2: Oh, ok. Por esa razón, paisanos, nosotros vamos a estar con la cerveza, quienes son patrocinadores, Michelob Ultra, carnal. Y sí, también vamos a tener eventos allá por Glendale, Arizona. Vamos a tener eventos por Glendale, Arizona, paisanos.
3: Cuidados con la piratería, ¿eh?
2: Ahí en un ladito de Phoenix, Arizona, vamos a estar, paisanos, ahí en Glendale. Vamos a estar en Ontario Mills. Vamos a estar en Yamaha Casino. Vamos a estar en Lingwood, Plaza Lingwood, sí. Plaza México, Lingwood. O sea, tengo mucho. Voy a ponerlo todo en las redes sociales porque
3: sí,
2: hay muchos eventos.
3: Porque...
2: Sí, hay muchos eventos. Si no, vamos a hacer la broma hasta mañana.
1: ¿Dónde está eso? No lo he visto.
3: ¿En qué?
2: ¿En dónde?
1: En tu tour.
2: Ahorita lo vamos a poner. Ahorita lo vamos a poner, mamacita. No. Es que como, ¿sabes qué? Se preguntaron, ¿por qué Piolín tiene tantas presentaciones?
3: Hey.
2: Lo que pasa es que como le cancelaron la visa al Pancho Barraza.
3: Piolín lo va a hacer.
1: Que la MS también, güey.
2: Ya sé, payasos.
3: Y a Josie Quinn también.
1: ¿Es eso? ¿Tu esposa no quiere que estés en la casa?
2: No.
3: Está bien alegre tu esposa, que no vas a estar en la casa todo
2: bueno,
3: el mes.
2: Bueno, ¿tú cómo sabes tanto, pues?
1: Para disfrutar los partidos a gusto ella.
2: ¿Y tú crees que la vamos a pasar aburrido yo con la gente que va a ir a...
1: Estamos hablando de tu esposa, no de ti.
2: No, hombre.
3: Me dijo ayer la esposa de Piolín, oye, ¿vas a ir con Piolín a todos sus viajes? Ajá. Dije, no diga nada porque no me ha dicho. Y, ay, qué bueno que no va a estar aquí, me dijo.
2: ¿Te dijo?
3: Sí.
2: Ay, ay, ay. Pero de todos modos, la gente me da mucho amor, no te preocupes por eso.
3: No necesitas el amor.
1: Ese día va a ser cocido, güey, porque no vas a estar.
2: Ay, ¿cuál va a ser cocido? No marches, debe ser cocido de boca.
1: Va a ser tamales también.
3: Cocido de boca.
2: Para que no me grite.
1: Ahí viene, ¿eh?
2: No.
3: Viene con el lonche.
2: Violín, Chotelo, cuidado porque anda mucho ratero ahorita,
3: ¿Dónde?
2: En todos lados, llegó. Ahorita yo venía a la vecina y hay rateros por todos lados, rateros ahorita. A mi vecina, anoche le iban a robar un macetero del jardín.
3: No.
1: ¿Cómo sabe?
2: Lo vi yo y salió el marido y me agarró. Así miro ese payaso.
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2: Vamos a hacer una broma donde un compa dice que su mujer es tóxica, su novia es tóxica. Después de estar en el Choplin, paisanos, vamos a hacer la broma, va a estar divertidísima.
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paisanos. También el dinero está con nosotros. En esta hora voy a arreglar $200. Más detalle más adelante y vamos a hacer la broma.

0: su novia. Él mandó un mensaje por TikTok, el show de Plin. Tiene 2 años de novio de ella.
1: Ah, qué rico.
0: Pero viven a 45 minutos de retirado.
1: ¿Qué?
0: Sí, o sea, él vive en New Hobbs, Nuevo México, carnal.
1: Ajá.
0: Y ella vive allá por Odessa. O sea que él nomás va y plancha oreja y ya en el camino se viene rezando a Nuevo México y en el camino dice, ay, se me tocó otro y se regresa otra vez.
2: A huevo.
1: A pesas. A pesas.
3: O sea que dura más manejando que en lo que hace el acto, mi amigo.
1: ¿Cómo sabes, Cacha?
3: 45 minutos, camán.
0: Pero ¿cómo tú, hija? Tú no sabes nada. Tú eres todavía virgen otra vez.
1: ¿Cuántos te avientas? ¿Cuántos te avientas?
2: No, pues me meto varios.
0: No, pero de tiempo, carnal, sí, manejando.
1: Tanques de gas.
3: 5 minutos,
2: güey. 5 minutos.
0: Pedazo de idiota. Ya se descubrió. ¿Y cuál es tu idea para hacer la broma?
2: No, pues tomás que sospecho que anda con otro allá y que no te tengo confianza, que me habían dicho.
1: Okay. Pero sí sospechas, neta.
2: No, la neta no, porque yo todos los días hablo con los hijos de ella y siempre anda con ellos cuando sale de trabajo. La niña chiquita siempre me anda mandando textos, TikTok, Snapchat, todos siempre andan juntos, yo sé que ella no. Y luego en la noche, pues estamos hablando y nos quedamos dormidos en el teléfono también.
0: O sea que andas con una morra que tiene 2 hijos y otro vato.
2: Sí, güey.
0: ¿Qué tiene?
1: Wow,
0: ¿Qué tiene? Pero se ahorra 2 noches de desvelo, usted también.
1: ¿Pero pones a los niños en tus taxes?
2: No, pero yo pongo los niños.
3: Este güey le dice el cepillín.
0: ¿Por qué le dice cepillín?
3: Porque entretiene hijos ajenos.
2: No, la neta, ella tiene 4 hijos y sí me los gané. Son buenos niños y ella nos divorció de una relación bien abusiva. Pero
1: oye, ¿ya te dicen papá?
0: ¿Los niños?
3: O cuyello.
0: ¿Eres mi papá, cuyello?
4: ¡Viva!
0: ¡Viva México! No, pero está bien, papuchón. ¿Sabes qué? La neta, tú eres más hombre que muchos de aquí, los que están aquí.
3: Oh, DJ.
2: Yo también soy DJ, vale más que lo creas que sí.
0: ¡Viva! Y también le llevas, cuando vas a ver a la muchacha, ¿le llevas regalo a los 4 niños?
2: A veces los llevo a comer a los 4, pues como familia, ¿me entiendes? Yo quiero que ellos sepan que alguien entró en la vida de ellos, que quiere estar por ellos, porque el padre de ellos, pues él no está ni en el picture, él no ni paga el chance por ni nada, él no les ayuda para nada.
0: Los abandonó, onda. Más bien.
1: ¡Wow! Los abandonó.
0: Pero el hotel los lleva al buffet chino, ¿cómo? Porque es más barato. Para que coman jaletina y limón.
2: No, la mera neta, el hijo mayor de ella, no hace mucho que fuimos a un fishing trip y me lo llevé.
0: Qué bueno.
2: No, te invitó el chavo.
0: Qué bueno, carnal, que tú seas un ejemplo para los 4 niños, ¿verdad? De tu novia. Me da mucho gusto, papuchón, porque qué bonito detalle, papuchón, que lleves a los 4 niños de tu novia, ¿verdad? A comer, que los lleves a pescar. Y en ese rayo de luz de ese río donde pescas, ¿qué es lo que miraba tu mirada?
2: Como hundiendo.
0: Después de esto, vamos a hacer la broma a la novia del papuchón. ¿Qué le digo? ¿Qué le digo? Manden ideas.

0: mensaje por Instagram, arroba el show de Pelín, el viejón. Fue por TikTok, el show de Pelín. Entonces tiene una morra, una novia que tiene cuatro hijos. ¿Pero los cuatro hijos son de un hombre o dos los que tienen tu novia?
1: ¿O de cuatro?
2: De uno nomás.
0: Oh, de uno, carnal, qué
1: chido.
0: ¿Quién
1: tiene tres de él?
0: ¿Y tú tienes tres hijos, Pabuchón?
2: Yo tengo tres hijos también.
0: ¿Pero con una morra o con tres mujeres?
2: Sí, es de mi ex esposa.
3: Qué bonita familia, ¿eh?
0: Okay. Qué bonita familia. Entonces pero... tienen dos años de novios. Fíjate nomás qué bonito detalle. Son siete hijos los que tienen. Velada. Sin desvelarse. Qué chido.
1: ¿Y cuánto sale el bill cuando los llevas a comer a todos?
0: No, imagínate, viejo.
2: No, pues cuando están con nosotros, los porque el mayor de ella tiene 24 años, la otra chamaca tiene 21, y otra tiene 18. So, ellos están trabajando la mayoría del tiempo, pero la más chica es la que sí salimos a comer. Pero cuando están los otros tres, sí vamos todos juntos también. Y pues, a mí no me importa el dinero, lo que cueste, pero yo no soy hombre de trabajador y pago trabajo.
0: Muy bueno.
1: Oye, presenta la de 21.
0: ¡Pulgadas! ¡Cállate! ¡Ay, no! Entonces vamos a llamarle, carnalía. Tengo dos ideas, Papuchón. La primera es,
2: a ver,
0: estás hablando tú con ella y como que la pones en línea de espera y luego empiezas a hablar con una morra.
4: Ajá.
0: Y le dice, oye, espérame, me están hablando del trabajo. Y entonces empieza a hablar con una morra y la morra te va a empezar a tirar el verbo, ¿no? Acá chido. Y luego le dice, ok, permíteme un segundito ahorita. Entonces ya, según eso, reanudas la comunicación con tu novia y te va a preguntar ella, ¿quién era? Oh, no, me estaba hablando un compa. Un compa me estaba hablando del jale. ¿Cuál compa? Va a decir ella seguramente, ¿no? ¿Cuál compa sería una morra? Esa es una. Oye. Esa es una idea que tengo.
2: No, ya me la pusiste dura porque ella es bien tóxica, bro.
0: Por eso, hazte cuidado con eso. Vamos con eso entonces. Vámonos con eso, vámonos. Cierro, pariente. No.
1: Márcale.
0: Entonces, ¿sí entendiste cómo, viejón?
2: Ok, déjame le marco.
1: Mira, cuando escuches ese sonido, dile, oh, me están llamando, espérame.
0: El jale. Ahí va a ser una morra que supuestamente te va a decir, hola, ¿cómo estás? Que no sé qué onda, no vas a venir hoy. Tú le dices, no, pues no sé.
1: La morra de la lonchera.
0: Y, no, espérate, pero es que cuando regrese él supuestamente con la morra a hablar otra vez a su novia, le va a decir que era un vato. Supuestamente la novia no escucha la comunicación, porque la puso en línea de espera. O sea, bruto.
5: Oh. Pedazo de idiota.
0: Te
2: estoy diciendo a ti. Ok, pues cuando oiga, pero voy a dejar la línea abierta, ¿verdad? Nomás voy a estar hablando como si contesté la llamada.
0: Sí, pero supuestamente tú vas a contestar la otra llamada, pero ahí va a estar todavía tu novia. O sea, no vas a contestar ninguna llamada, solamente te vas a dirigir a mí cuando yo esté hablando contigo. O sea, como que se te olvidó a ti ponerla en hold, en línea de espera. Okay.
2: Pero tú me vas a hablar y yo te contesto a ti.
0: Solo te enfocas en eso, ¿ok?
2: Ok, bueno, pues.
1: No tengas miedo, ¿eh?
2: ¡Chale!
1: ¡Eso!
5: ¡Eso!
2: Ahí lo pasaré.
0: Al rato que lo dejen, el Pelín va a tener que darle noche pasión al vato.
4: No, tampoco.
2: Ahí lo marcaré. A ver, ¿qué es eso?
0: Nosotras, ¿cómo se lo damos?
1: Tengo nervios.
2: ¿Cómo? ¿Qué
6: pasa?
2: How's it going?
6: Bien, por favor,
2: pero
6: wash my car, but it's gonna rain.
2: Sí, acá también va a llover ahorita. Spanish, what you're doing?
6: Just here at work, just existing.
2: Nice, nice. Hey, I've been wanting to talk to you about some stuff.
6: What?
2: So, they say the mechanic coming back about the Jeep.
6: What?
2: The mechanic is gonna be looking for that part over there in El Paso, so we should be getting it sometime either tomorrow or Saturday.
6: Oh.
2: Hey, hold on, okay, they're calling. Hello.
0: Hola, papi, ¿cómo estás?
2: Bien, bien, ¿y tú?
0: Bien, ¿qué estás haciendo, mi amor?
2: Aquí trabajando.
0: Oh, ¿quieres que te lleve algo de comer?
2: No, ahorita voy a comer.
0: Te estoy haciendo un chilote horneado.
2: ¿Dónde?
0: Permíteme, ahorita te hablo porque me están hablando el jefe. Te hablo ahorita. Bye, baby.
2: Ok, bye. Hey, babe. Hey. Hello.
0: ¿Qué pasó?
2: Dije que era tóxica.
0: Tú eres culpable, pero yo te voy a dejar otros hijos sin padre. No es suficiente con el DJ ya. ¿Yo qué? No. Estamos haciendo una broma. Pauchón, dile que vas a hablar español que porque estás en un área donde hay puro americano y no quieres ofenderla en inglés.
1: Hey, y si te dice, ¿quién era esa vieja? Dile, es la de la lonchera.
2: Okay. Nadie me está mandando mensajes toda burloca.
0: ¿Qué te está diciendo?
2: Dijo, don't call me back, no voy a contestar.
0: Oh, okay. Márcalo otra vez entonces a tu morra.
2: A ver si me contesta. No, no contesta.
1: ¡Viva, Piolín! ¡Que otro matrimonio más!
0: No.
5: ¿Qué si le llamo yo?
2: Márquele tú.
0: No te preocupes, los 4 niños ahora te van a tener hambre, te van a hablar. Poncho, ese payaso.
3: Your call has been forwarded to an automated.
1: ¡Eso, Piolín Sotelo! ¡Triunfar!
6: No, ya se enojó.
0: No has hecho la mejor la idea de las brujo.
6: No, está bien.
0: No, dile que conteste. Dile, contesta, te va a gustar, dile.
1: Tan bonita que estaba la historia de él y sus 4 hijos, sí, que no son.
6: No, no, pero ni me abro los mensajes ni nada.
1: Bro. Viéramos eso, la que te dije, el brujo.
0: ¿La del brujo? Ay, no.
6: Déjamele, marco otra vez si contesta.
0: Márcale, carnal.
6: Tampoco.
0: ¿No te contó? No, espérate, no se preocupen. Carnal, tenemos un segmento donde te ayudamos a buscar pareja. ¿Qué los hace que no los contra?
6: Déjame le hablo para el teléfono de trabajo, espérate.
0: Orle, okay. Ya, no pierdan esperanza, usted también. Ustedes se dan por vencidos a la primera.
1: Espérate, si lo tenemos a él en un teléfono, ¿cómo le va a hablar del otro?
0: Ah, de
1: verdad. Ese Piolín y sus ideas macabras. ¿Qué no era su segmento, don Poncho? ¿Acabando matrimonios?
6: No, hombre, sí se enojó.
1: ¿Qué dice?
6: No contesta.
0: ¡Viva Reyes! No, tranquilos, ahorita vamos a arreglarlo, hombre, no se preocupen.
5: Déjale, llamo yo.
1: No, yo.
5: Espérate.
0: ¿Tú lo vas a marcar, sí?
1: No, casi lo va a marcar.
5: Sí, espérate.
3: Your call has been forwarded to an automated.
0: El show de Piolín, número uno en destruyendo familias.
7: ¡Es la broma! No.
0: En el Llama Casino, para el evento de mayor de 21 años, en el Llama Casino de San Bernardino, vamos a estar viendo el partido de México contra Surcorea el jueves 18 de junio a las 4 de la tarde, ¿eh? 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
1: Pero regístrense
0: para saber, por favor, que tengas 21 años, mayor de 21 años, paisanos. 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

0: ¡Sótalo!
1: ¡Vámonos, viejones! Recuerden, paisanos, que vamos a tener eventos por todos lados de todas las ciudades, viejones, para que se vayan a divertir. Ya me metí ahorita para toda la gente que va a ir con nosotros al evento el jueves 18 de junio, ahí en la ciudad hermosa de San Bernardino, en el Yamaba Casino. Va a haber un evento bien perro con banda, paisanos. Vamos a tener banda en vivo, mayor de 21 años, y vamos a tener la oportunidad de poder ver el partido de México contra Surcorea, ¿verdad? Ese va a ser el partido jueves 18 de junio. Y tienes que registrarte en la página de internet. 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
0: Voy a regalar boletos. Banderazo con Z, ¿eh?
1: Sí.
2: Golazo con Z y banderazo con Z.
1: Boletos para los conciertos, más perrones. Voy a regalar dos televisiones.
0: ¿Qué hubo? Para ver. Nah, iba a decir algo.
2: Camiseta de fútbol.
1: Boletos para Disneylandia.
0: Sí. Va a haber banda.
1: De $100, va a haber banda. ¿Y qué va a hacer? ¿Para echarnos un bailongo?
0: No creo, bebé.
1: Hija de tu República, mira cómo te aprieta, la neta. Hija,
0: me regaña, está bien.
1: Bien. ¿Por qué? ¿La otra vez destrozaste todo el cuarto?
0: Es que me quedé con violín ahí en el llamaba.
1: Que yo llegué con todo destrozado ya el cuarto. Entonces, paisanos, recuerden que va a ser el jueves 18 de junio, donde va a ser precisamente. A las 4 de la tarde, vamos a estar ahí, paisanos, el 18 de junio, en el casino Yamaba Casino y Resort, a las 4 de la tarde, paisanos.
2: En Beats, en la barra Beats.
1: Sí. Ah, sí.
0: La otra vez, ¿no? ¿Te acuerdas dónde fuimos, Otelo?
1: Es ahí, ¿verdad?
0: Sí.
1: Ahí en perro, ahí vamos a estar, paisanos, con Miquelo Ultra.
0: En cuanto entras, ahí está.
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0: Pero regístrense para que tengan su asiento, ¿eh?
1: Sí, porque la otra vez
0: se quedan afuera, ey.
1: ¿Cuánto viste parados, hija?
0: Bebé. Yo todos los días. De paso, por donde
1: pasó. Que estaban parados así de pie, pues.
0: Por eso, siempre hay gente parada esperando el camión.
1: No, yo estoy diciendo en el casino.
0: Ah, en el casino. Llegaron. Sí. No, sí, se quedaron afuera como 100 personas, güey.
1: Se quedaron afuera 100 personas.
0: Y luego se enojaron con nosotros y les dijimos, es que se tenían que registrar, gente.
1: 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Y nos vemos a las 4 de la tarde en el Yamaba Casino, donde voy a arreglar boletos para Disneylandia. También el jueves 18 de junio. Ok, paisanos, y toda la información la voy a poner en las redes sociales del Choplin para que tengan la oportunidad de poder disfrutar de todos los eventos que tenemos gratis para mayores de 21 años. Oigan, ¿qué tenemos más adelante, viejona?
2: Al caso de ayuda.
0: Ayúdanos.
2: La señora, oigan, que su hijo tiene problemas, que lo atropellaron.
1: Una señora hermosa, paisanos, mandó un mensaje por Instagram, arroba el Choplin, que dice que su hijo está ahorita paralizado y lo vamos a ver las imágenes para que vean que es real la necesidad de la señora a través del canal de YouTube de Choplin después de esto.
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1: la gente que me está preguntando, Piolín, ¿cuál es la página de internet para registrarme y estar contigo el jueves 18 de julio en el Yamaha Casino en San Bernardino a las 5 de la tarde? Un evento gratis para mayores de 21 años. Va a haber banda en vivo, paisanos. Vamos a dar un cotorreo bien perro, paisanos. Así es que vayan y regístrense ahorita. Es golazoybanderazo.com, la página de internet. Golazoybanderazo.com. Digan, Piolín, yo quiero llevar, no sé, 2, 3 personas, 4.
0: ¿A qué horas?
1: A las 4 de la tarde, el partido México-Sur Corea en Yamaha Casino, el jueves 18 de junio. Ahí voy a estar con ustedes.

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0: Familia hermosa, estamos en el segmento que se llama Ayúdanos a Ayudar, porque venimos a triunfar. Y tenemos una señora hermosa que mandó un mensaje por Instagram, arroba el Choplin, que la van a conocer a través del canal de YouTube del Choplin, porque necesita ayuda. Su hijo fue atropellado hace un año y no camina, no habla, y está en el hospital ahorita en Yucaipa. Entonces la señora hermosa pues necesita ayuda de todos nosotros.
1: Sí, aquí estoy, Violín. Mira, el año pasado lo atropelló un carro y fue un accidente muy fatal. Le rompieron sus dos pies, sus brazos, sus costillas, su nariz. Él prácticamente estaba en coma, pero gracias a Dios ahí va salvándose. Pero pues mira, el que lo atropelló no tenía aseguranza y quisiera que me contactaran con un abogado. Yo puse uno, busqué uno, pero me dijeron que como no tenía aseguranza, que no se podía hacer nada. Mira, ya pasó mucho tiempo y yo veo a mi hijo, pues muy, se va recuperando, pero no sé si él va para caminar, va a hablar, y por eso necesito mucho de su ayuda, de ustedes, por favor. Y él le ponen una sonda para tomar leche por el estómago. 38 años, tiene una enfermedad, sufre de esquizofrenia. Pero él es muy lindo. Por favor, Violín, ayúdenme con él.
0: ¿Y él puede ahorita escucharnos? ¿Si nos escucha tu hijo Martín?
1: Sí, sí, él escucha, él escucha. Mira a mi hijo.
0: Van a poder ver la imagen a través del canal de YouTube de Choplin.
1: Dile así al señor, es un de la televisión, hazle. Hola, Violín, dile.
0: Oren por Martín, por favor, Félix. Es un chamaco que necesita mucho de oración, paisano, para que pueda levantarlo de esa camilla. Y para Dios todo es posible, así es que... ¡Ese Martincillo!
1: Le da risa porque te escucha, Violín.
0: Martincillo, mucha gente va a estar orando por ti, Martín, Félix.
1: Tengo cuatro hijos, pero él es mi hijo el mayor. Pero tú sabes, aunque ya está grande, ya está viejo, es mi hijo de mi corazón, que yo lo quiero tanto y quisiera que se levantara de esta cama.
0: ¿Qué le quieres decir a la gente, mi amor? Que está viéndonos y que nos está escuchando.
1: Sí, Violín, mira, yo le quiero decir a la gente que por favor hagan mucha oración por mi hijo, para que él pueda levantarse de esta cama y pueda hablar y pueda tener una vida normal, porque yo ya estoy grande, yo no lo puedo cuidar. Vivo con miedo, Violín, que no sé qué vaya a pasar con mi hijo. No hay ni un caso, no sé qué va a pasar con él. ¿Tú crees que sea justo que el que lo haya atropellado ande como si nada y mi hijo postrado en esta cama ya tiene más de un año?
0: ¿Cómo pasó todo, mija?
1: Andaba caminando, pero donde andaba caminando había luz. Yo no sé cómo estuvo, fue en la noche, fue un domingo en la noche, un 18 de mayo del año pasado.
0: Y entonces no hay cámaras, mi amor, que puedan dar imágenes.
1: Sí, sí hay cámaras, sí, pero me dijo el abogado que como no tenía aseguranza, no podía hacer nada. Pues, ¿y tú crees que no se puede hacer nada? Digo yo, ¿y cómo puede ser? Si mira a mi hijo cómo está.
0: ¿Cómo la gente puede contactarte directamente a ti para que también puedan hablar contigo, te puedan acompañar al hospital, que puedan ayudarte, mi amor, en todo lo que tú estás pasando en este momento tan difícil?
1: Yo les doy mi número de teléfono, si gustan, pero yo trabajo un part-time en la noche. El número de mi hijo, por si me quieren dar una ayuda monetaria, ustedes saben, con mi hijo, que me lo hagan ser por...
0: Le pueden llamar al 951-577-6110. Anthony Espinosa. La gente que quiere también ayudar, ¿verdad? Porque tiene un año ya su hijo, que lo atropellaron y pues la persona se fugó. Vamos a invitar a toda la gente que está escuchando el Choplin, que está mirando a través de las redes sociales o el canal de YouTube del Choplin. Pueden llamarle directamente a Anthony Espinosa al 951-577-6110. Llamen al 951-577-6110. Pueden llamarle a Anthony Espinosa, pueden mandarle también pues a través de su cuenta de Cell. El número telefónico lo vamos a poner también en las redes sociales. Anthony Espinosa, 951-577-6110. Y si hay algún policía, ¿verdad?, que tenga alguna información de lo que sucedió. ¿Dónde pasó donde atropellaron a tu hijo?
1: En Corona, cerca de donde vivimos. Yo vivo en Corona, California, por la calle 6, la avenida del Vista y la 6.
0: Así es que gracias, María, por compartir con nosotros, mi amor, este momento tan difícil que estás viviendo.
1: Que Dios los bendiga a todos ustedes.
0: ¿Y cómo agarras fuerzas, mi amor?
1: Ay, solamente Dios me las da. Fíjate, Violín. Es bien duro, no creas que no para mí. Ver a tu hijo en esa, postrado en una cama, sin caminar, sin comer y sin nada. Todos los días yo lo único que le pido a Dios que me agarre de su mano, porque soy humana y soy débil.
0: Pues esperemos en Dios, mi amor, que esa fortaleza que necesitas, porque estás sufriendo como madre al ver a tu hijo postrado en una camilla. Tiene 37 años. Les pido por oración, tanto por la señora María como por su hijo, gente que nos puede ayudar, autoridades, para poder buscar la manera de poder ayudar a esta familia. Por favor, paisanos, se los suplico que compartan este video para que le llegue a las autoridades.
1: Muchas gracias, Violín. Que Dios te bendiga y muchas gracias.
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0: Vamos a regalar, paisanos, ahora $200, familia hermosa, para las personas que ya se registraron en el botón.com y tienen la oportunidad, familia hermosa, de ganarse $200. Ok, si ya te llegó el correo electrónico con el país del día de hoy, entonces tendrás la oportunidad de ganarte $200. 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Nuevo Radio Escuchas, paisanos, mucha atención. 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Cada día vas a recibir un correo electrónico diferente. 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
3: Vamos. Fácil.
0: Llamando al 1-855-570-5673. Vamos a la llamada número 9, identifícate.
4: Hola.
3: Hola.
5: Hola.
0: Hola, Granola, ¿cómo estás?
4: Aquí escuchándolos y quiero participar para ganarme los $200.
0: ¿Y qué va a hacer si ganas con los $200?
4: Pues como apenas en abril cumplí años, pues me los voy a regalar para un regalo para mí.
0: Oh, ay, qué bonito. Fíjate qué bueno que te ames tú sola.
4: Sí, claro que sí.
0: Dime, ¿cuál es el país de hoy, mi amor?
4: Alemania.
0: ¡Sí! ¡Correcto! ¡Te gana $200! ¿Dónde escuchas el Choplin?
4: Aquí en Highland Park, en Los Ángeles.
0: Oh. ¡En Highland Park de Los Ángeles! ¡Se ganan $200! Pueden ganar de cualquier parte, ¿eh?
4: Muchas gracias.
0: De cualquier parte donde escuchen el Choplin pueden ganar. Mi reina, te gana $200 y quedas inscrita para el premio increíble donde vas a llevar a una persona. Tú y yo vamos a ir, mi amor, y con otra persona que tú quieres llevar a un lugar donde todo mundo quiere estar, y ya sabes tú. 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

porque nos vemos en la ciudad hermosa de Houston, Texas. 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

0: atención porque tenemos varios eventos donde quiero conocer a toda mi gente perrona que viene a triunfar en Estados Unidos. Tengo muchos eventos, paisano, bendito sea Dios, para conocerlos, quiero abrazarlos, quiero regalarles tarjetas de dinero. Hey. No, hombre, voy a ir a playeras de la selección mexicana de fútbol.
1: Todos me están diciendo cuándo llegas a Dallas.
0: Ay, qué rico. El jueves 11 de junio a la 1 de la tarde, de 1 a 2 de la tarde, va a estar también el Sol de la Cumbia con música en vivo en Arlington, Texas. A la 1 de la tarde en el Fiesta Market número 60. En el 1300 East Pioneer. Pero no se preocupen, si ahorita no pueden anotar la información, lo voy a poner todo en las redes sociales del show de Pelín, ¿ok? Sí. Y luego el viernes 12 de junio nos vamos a Houston, Texas, el Fiesta Market número 9, en el 10401 Jensen Drive, de 5 a 7 de la noche. También tengo una gran cantidad de boletos. Hey. Y también el sábado 13 de junio voy a Charlie Clark McAllen en el McAllen Handley, en el Far Texas, de 3 a 5 de la tarde. Paisanos, ahí vamos a estar, pero les tengo una sorpresa, familia hermosa.
1: ¿Qué?
0: Vamos a ir a muchas ciudades, ¿ok? Queremos ir a Alabama, queremos ir a Wisconsin, queremos ir a Tampa, Florida, queremos ir...
2: ¿Vas a estar en Yamaha?
0: Sí, te iba a decir eso, pero no puedes decir mucho, Zenaida, tú también mi totera, ya no te vuelvo a decir nada. Ya, contigo no,
2: no vas a estar contigo, confiar. Tú vas a ir con la gente.
0: No, pero no voy a confiar nada contigo, la neta, ya.
2: ¿Cuándo vas a estar para apuntar a mi calendario para no ir?
0: Es que, paisanos, son pocos lugares. Y esta morra ya abrió la boca. ¿Ok? Entonces.
2: Ya me van a regañar.
0: Ay, Padre Santo, ¿qué pasa contigo?
1: Pero 18, sí. ¿No?
0: Ok, mucha atención, ¿ok?
2: A ver.
0: Son pocos lugares y es gratis el evento para ver el partido de México contra Sur Corea. En el Yamaha Casino en San Bernardino. Va a ser el jueves 18 de junio. Uh-huh. Va a haber boletos de Disneylandia. Tarjetas de dinero, boletos para todos los eventos que tengamos.
1: Mayores de 21, ¿eh?
0: Y es gratis el evento a las 4 de la tarde, paisanos. De 4 hasta las 9 de la noche, o sea, vamos a parrandear chido y coquetón.
2: Eso no es lo más perrón, güey.
1: Pero tienen que ir a golazo
2: y banderazo.
1: Y banderazo.com.
0: Regístrate ahí, o sea, ahí vas a tener oportunidad de ya tener tu asiento. Tu mesa para ti solo, para que te sientas
2: bueno,
0: como...
2: Bueno, no mesa, es compartida, pero sí vas a tener asiento.
0: Para que te sientas una güera buchona.
2: Lo más perrón es que va a haber banda, güey.
0: Va a haber banda en vivo, paisanos. Ya saben que donde se presenta el violín, no, hombre, hace un desmadre el violín. Sí. Por eso me cae gordo.
1: Como la broma.
2: Se pone suave. De ir.
0: El jueves 18 de junio, en el Yamaha Casino en San Bernardino, México contra Sur Corea, lo vamos a ver. Te tienes que registrar en Golazo y Banderazo. Golazo con Z... y banderazo con Z punto com.
1: Ella se quiere ir Pepe Aguilar, ¿eh?
0: Ok, golazo y banderazo punto com. Regístrense, mayor de 21 años. Hay cupo limitado para Yamaha Casino. Por favor, asegúrense de registrarse porque se pueden quedar afuera y el rato me van a decir, ay, Piolín, me quedé afuera, ¿cómo le hago para meterme? Y ahí ando yo metiéndolos por la cocina.
2: Y sí, luego nos andan corriendo nosotros.
0: Y luego nos andan corriendo nosotros. Pero dije, ni Pedro. No, pero se portaban bien chido. Oye, paisano, Pepe Aguilar dice... ¿Qué es lo que dice mi compa Pepe Aguilar?
1: Ah, ¿cómo defiende a sus hijos y por qué no incluyeron a Majo Aguilar en el álbum?
0: Ay, neta.
3: ¿Qué consejos les da a Pepe Aguilar para sobrellevar la fama? Esto nos respondió.
4: Mira, más que a mis hijos, un consejo que me dio mi papá es siempre querer a México sobre todas las cosas. Respetar tu cultura, tus tradiciones, tu música. Eso, más que a mis hijos, se lo digo a todos los mexicanos y me lo digo a mí también para que no se nos olvide porque tenemos un país que vale la pena muchísimo. Y este disco es un recordatorio de eso.
3: Con la emoción de recordar el legado de su padre, el intérprete compartió detalles del disco homenaje dedicado a Antonio Aguilar. Aunque hubo un hombre que llamó la atención por no formar parte del proyecto, el de Majo Aguilar.
4: Mira, están muchos artistas, vamos a hacer mucho trabajo, seguramente habrá más, y Majo es mi sobrina, la quiero, la adoro, seguramente estará. En este no estuvo, pero va a haber más.
0: Ahí está, paisano, pues sí, hombre. Va a haber más, paisano, pues imagínate, va a estar siendo un honor muy bonito, una fiesta de honor.
1: Tal vez hasta a ti te incluyen en el próximo álbum.
0: Sí, reconociendo a Antonio Aguilar, su papi, Antonio Aguilar, en paz descanse, paisano.
1: Oye, lo escuché, está bien perrón el álbum.
0: Ah, pues canta, carnal, él nos dio la primicia a nosotros, sí. Pepe Aguilar nos dio la exclusiva a nosotros.
1: Pero no lo habíamos escuchado el álbum.
0: Pero nos dio la exclusiva, carnal.
1: Sí.
0: Que iba a estar, mi compa, Edén Muñoz.
1: Edén.
0: ¿Te acuerdas, carnal, que va a estar cantando las canciones del señor Antonio Aguilar?
1: Está recodo también.
0: Mi compa también, Cristian Nodal.
1: También.
0: Ángel Aguilar también.
1: Sí.
0: Entonces va a estar bien perro el disco, paisano, lo tienen que escuchar. Oigan, además, en minutos hay un camarada que dice que no le dice que le ama a su esposa muchas veces.
1: ¿Él no le dice?
0: No, él no le dice que le ama muchas veces.
1: ¿Por qué será?
0: ¿Cuántas veces debería de un hombre decirle a su esposa que la ama?
1: Depende si está enojado o no.
2: La cada mañana, día. Tarde y noche.
0: Eso.
1: Yo creo... la intimidad, ¿no?
0: No, ¿cómo la intimidad? Tú también. Tú le dices que amas a una persona sin ser tu mujer, no las pagas.
1: Pues sí, la intimidad.
0: Entonces, tenemos un camarada paisanos que le quiere decir cuánto le ama a su pareja, por la razón de que no le dice que le ama. Y eso es muy importante, paisanos. La neta.
1: ¿Tú le dices siempre, verdad, a tu esposa que la amas?
0: Sí, yo siempre le digo, Pabuchón.
1: Y ella te dice, ay, ya me enfadaste.
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0: clásica romántica, Piolizotero. Mira, Fernando le quiere decir cuando le quiere a su esposa Tere.
1: Tenía que ser la primera parte. Se te olvida que me quieres a pesar de lo que digas.
0: Ay, qué bonito cantas, mijo. Te voy a dar un hijo por si tu esposa no te quiere, que vengas tú conmigo.
1: Ay. Ya se hizo.
0: Comadre, ¿pero cómo lo conociste?
2: Ah, lo conocí porque él toca en un grupo y mi primo bautizó su niña y él fue a tocar con el grupo y ahí lo conocí.
0: ¿Y qué instrumento es el que toca mejor tu esposo? ¿Eh?
2: El bajo.
0: ¿Él se toca el bajo solo?
2: Sí.
0: ¡Uy! ¡Video!
1: No.
0: Y entonces, comadre, ¿y cómo fue que te habló cuando lo conociste ahí en el bautizo?
2: Ah, como me llamo Tere, me dedicó Tere. Tere, esa canción me dedicó.
1: Esa rosa.
2: En la boca.
1: Esa, mira.
0: Ay, ¿de qué están hablando? Épale. De que se la pone en la boca. ¿Y dónde se vieron?
1: En el cine, cuando estaba tocando yo por ahí en el cine Variedades de Guadalajara, y ya vimos la película Abrazados.
0: ¿Y dónde se vieron?
1: En el cine.
0: ¿Pero sin ropa?
1: En Guadalajara. ¿Eh? No,
2: con ropa.
0: ¿Y algo gracioso que pasó desde que se conocieron? ¿Qué fue? Cuéntame la historia.
1: Allá cuando estábamos ahí en el cine, ella se arrimó así la cabeza a mi hombro. ¿Eh? y ya de ahí empezamos a unos besos y abrazos y ya.
0: ¿Y metiste mano, mijo?
1: No, todavía no.
0: No, digo, en la bolsa de tu pantalón para pagar las palomitas en el cine.
1: Ah, eso sí.
0: Comadre.
2: Mande.
0: ¿Qué sentiste cuando te besó en el cine?
2: No, pues sí, besa bien, por eso me gustó.
0: Pues mira, comadre, te voy a dar un consejo a ti y a todas las mujeres que me están escuchando. Si su esposo pone el celular en modo de avión cuando está contigo, abre el ojo porque ese vuelo lleva otra pasajera. Entonces los dejo solo para que sigan cuando se quieren.
1: Ahorita que llegue a la casa, entonces.
0: ¿Traes ganas, tú, judicial?
1: Claro, todo el tiempo traemos ganas. Dar un abrazo, un beso.
0: Oh, yo ya iba ya por Delicia, Michoacán.

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1: Escondan el ceviche cuando llegue la abogada.
0: ¿Por qué, carnal?
1: Porque se lo come todo.
2: Y también el ceviche.
1: Los tacos de Marlin.
2: La abogada.
0: Abogada, ¿y quién pagó cuando fuiste a comer?
3: Al inicio iba a pagar yo y ya luego DJ dijo, no, no, deja, yo pago, y lo dejé pagar, claro.
2: Pero pagó con la tarjeta, de la EBT.
0: Al final de cuentas yo lo pagué, no te preocupes.
1: Y sí.
0: Todos los que tengan una pregunta de inmigración, llámenla al 1-800-333-3676. 1-800-333-3676. Vamos con llamadas de nuestra gente que tiene preguntas de inmigración. Identifícate, babuchón.
4: Mi nombre es Bayardo, chofer de tráiler nacional. Oh. De Tijuana.
1: Parece locutor, ¿eh?
0: O eres trailero, ¿y qué manejas?
1: Ah, carros eléctricos.
4: Mira, estamos en estos momentos sufriendo un problema acá los choferes binacionales, se nos están retirando las visas. Nosotros pertenecemos a esta modalidad del TECMEC, donde con nuestra visa B1, B2 podemos manejar en lo que viene siendo todo México, Estados Unidos y Canadá. A partir de hace como un mes y medio más o menos, empezaron redadas por parte del CBP a retirarnos las visas. Entonces, a mí el pasado 11 de mayo me fue retirada mi visa, me quedé sin trabajo, fíjate. Entonces, mi pregunta es para la abogada, si pudiera yo recuperar mi visa, ya que pues es mi fuente de trabajo, ¿no?
0: Oh, okay, babuchón. Pero ¿también te afectó eso que no hablas inglés o no?
4: Sí, hablo inglés, 100%.
0: Ah, ok. Ah, qué bueno, babuchón.
1: ¿Entonces por qué se la quita?
0: Entonces, qué bueno que nos llamaste al 100.
1: No sabes inglés, hombre.
2: Nomás se sabe eso.
0: 1-800-333-3676 para preguntas de inmigración. Abogada, ¿qué puede hacer mi paisano?
3: ¿Cuál es la razón por que le dijeron que le están revocando la visa?
4: Pues como es una, es algo nuevo que nos está sucediendo y ya van cientos de choferes, nada más por decirle el número, en la compañía donde yo estuve trabajando, alrededor de 35 colegas que le retiraron su visa. Entonces, más sumada a las demás compañías y nada más yo le estoy tomando cuenta aquí en la frontera de Tijuana, ¿no? Entonces, pues yo quisiera saber si recuperarlo otra vez o si han tenido algún caso ustedes de este tipo, ¿no?
3: Pues si es una póliza de que ya están cancelando las visas, es algo un poquito más grande. Tal vez un abogado no pueda hacer mucho porque es una póliza de la administración. Pero tal vez podamos ver qué otra manera pueda conseguir un trabajo, ya sea un permiso de trabajo por otro alivio migratorio. Pero el hecho de que lo hayan descalificado por esta visa no significa que no pueda aplicar para otro tipo de visa. Todavía están las visas de trabajo, pero tenemos que ver cuál sería la mejor para usted. Si es algo que es bajo la administración, pues tenemos que esperar hasta que entre ellos saquen una nueva regla o cambien la póliza, pero también no significa que usted no pueda aplicar para otra cosa, especialmente porque ya tiene muchos años trabajando con este tipo de industria.
4: Sí, pues yo tengo la documentación que se me entregó cuando me hicieron el retiro, la revocación de mi visa, y si gusta se lo puedo compartir, si pudiera revisarla y más o menos guiarme, vaya.
3: Claro que sí, claro. Sí, claro, le vamos a compartir mi número para que nos dé esa información y podamos revisar la documentación que le dieron.
0: Claro que sí, al 1-800-333-3676. Y siempre hay una pregunta muy importante, por ejemplo, que puede ayudar como la tuya, babuchón, a muchas personas. Te agradezco mucho por tomar el tiempo, carnal, y ser tan valiente de enfrentarnos a nosotros, porque no es fácil.
1: Sí,
0: porque nosotros sabemos todo, ¿verdad? Aquí en el show. Sí. y lo que no lo sabemos, la abogada nos ayuda.
4: Lo que no lo saben lo inventan, dijera mi mamá.
0: No, más no digas. Así que qué bueno que llamaste al 1-800-333-3676 para ayudarles con cualquier pregunta de inmigración que tengas. Habla con la abogada Leticia de la Liga Defensora, que es una mujer muy amable y que está dispuesta a ayudarte.
1: Bellísima.
0: Porque siempre que ella está dispuesta a ayudarte es porque ya comió ceviche.
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6: ¿Para qué?

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su hijo a trabajar, a ponerle drywall a las casas. Van a escuchar su historia, cómo vino a triunfar, para que así nos animemos, paisanos. Además, recuerden, familia hermosa, que si se quieren registrar para el partido de México contra Surcorea, vayan a Golazo.

0: Piolín aquí en Estados Unidos. Veniste a triunfar, babuchón, babuchona, y por eso estamos aquí para ayudarte, para que triunfes. Arnoldo tiene un negocio de drywall.
1: Drywallero.
0: Este camarada es amigo, el compa Raúl de Obi.
1: De Phoenix, Arizona.
0: Sí, hombre, me mandaron un video, lo voy a poner ahorita en el Instagram, arroba Choplin, para que lo conozcan al viejón. ¿Y quién es el que está a tu lado, carnal? ¿Es tu hijo o es el boiler?
2: Es mi hijo.
0: Ah, ok.
3: ¿Qué pasa?
0: Tu hijo bien serio, hijo, no marches. Ay, papuchón está bien serio, lo regañó su papá, ¿qué? Véngase para acá, salga en el video de que le voy a mandar el Piolín. Oye, pero qué bonito que tu hijo, carnal, te está ayudando, papuchón. Platícame cómo lograste tu negocio.
2: Ya tenemos por acá 28 años, 29. Siempre he trabajado en lo mismo, en el drywall, y ahorita hace 3 años registré mi compañía y ahí andamos en eso.
0: Pero tú naciste, papuchón, en Veracruz.
2: Sí, señor.
0: Ay, bonito Veracruz. ¿Qué traes tú?
3: Veracruz.
0: ¿Qué es lo más difícil, babuchón, para hacer tu propia compañía de drywall, para que todos aprendamos?
2: Dice uno, lo más fácil es cobrar, y no. Saber cobrar es lo difícil. O sea, tienes que saber cómo cobrar. Hay veces que cobras, según tú cobras bien, pero no te alcanza para los gastos que la compañía cada vez. Entre más vayas haciendo tu compañía crecer, entre más vayas registrando las licencias, entre más vayas haciendo lo que ocupas para tener una compañía bien,
1: más gastos.
2: Los gastos aumentan. Y tú piensas, como tú vienes de trabajar todo el tiempo por un salario, tú dices, okay, si ganaba yo $200 el día, en un trabajo puedo cobrar mi día 300 y me va a salir, y no te sale. O sea, no te sale porque tus gastos no te dan los gastos con lo que tú cobras.
1: Y sí.
2: Eso ha sido lo difícil. El papeleo, lo que es el papeleo, lo que es tienes que mandar invoice, tienes que mandar los estimados.
0: Pues eso es fácil, no use papel, no más que mande un email.
1: ¡No, hombre! ¡Ah, don Poncho! ¡Bien Poncho!
0: ¡Ay, mira,
3: bien menos!
0: Papucho, fíjate, ya tienes tu propio negocio de drywall, carnal.
1: Perrón.
0: O sea, qué perrón. ¿Y tú eres de los que pones el drywall, carnal, con una engrapadora?
2: También con tape también.
0: Sí.
1: El tape azul.
2: El tape azul.
0: Oye, Poncho, ¿y cómo convenciste a tu hijo que te ayudara, viejón? Porque tu hijo, ¿qué edad tiene? ¿Cómo unos que 18 años?
2: No, ya tiene, cumplió 22, estaba estudiando en su universidad, jugaba fútbol, se fue por una beca de fútbol a la universidad, no logró lo que quería, pues las prácticas eran mucha práctica, el estudio era, como que era más prioridad sobre las prácticas que el estudio, entonces, y había pocos juegos, entonces de ahí se desanimó, y de ahí pues dejó de seguir estudiando, y las colegiaturas muy caras por lo que le tocaba pagar a él.
0: Pues tú eres el culpable que no tengamos un Lionel Messi en la selección mexicana de fútbol, ya lo sacaste. Ay, cuye la Mari. Y qué mejor trabajar contigo, Bauchón, que eres dueño de la compañía de drywall en Phoenix, Arizona.
1: ¿Cómo se llama la compañía?
2: Falcon Drywall Services.
0: ¿Y por qué Falcón, carnal?
2: Por mi apellido.
3: Porque es Valdejo Jorge Falcón.
0: El comediante. Yo soy Jorge Falcón. Pongo drywall en Phoenix, Arizona. Llámele, por favor, contraten en Phoenix, Arizona, para irse para casas. ¿El drywall, dónde van las casas?
1: No, en el carro, Piolín.
3: En los dientes, güey, para que no estén caries.
0: No, para que los tengas blancos, perro. ¿Y dónde vas a poder poner el drywall?
1: Edificios.
0: Árboles.
2: Edificios. Apartamentos.
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2: Y sí, aquí me están llamando.
1: ¡Eso!
0: ¡Porque aquí venimos a Estados Unidos, a Phoenix, Arizona!
2: ¡A triunfar!
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Buenas las tengan las siguientes horas del día. Nuevamente, tu amiga y servidora Leticia Barraza, la amiga de toda la raza, aquí en la cabina de Tigre FM 94.7, 101.5 y 1580. Saludos para toda mi raza que está escuchando en este bonito jueves 4 de junio. Enhorabuena para todos los cumpleaños hoy en su día. A ver cuántos se reportan a cabina para pedir el significado de su nombre, las mañanitas, una dedicación. Solamente tienes que marcar al 719-562-0947. Y para mis compis de allá de Trinidad que siempre se están reportando, Monchis y todos sus amigos, ¿qué les parece si ya iniciamos con buena música? A ti sí puedo decirte, dice el Chapo de Sinaloa. Les recuerdo que mañana tienen una cita

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cuando tienes una relación muy bonita y de repente ya no está? El día menos pensado se fue, desapareció, no sé. Y pues dice, nunca supe amarte. Lamentablemente esa persona pues ya tal vez no regrese. Y pues se diste cuenta demasiado tarde. Hoy ando muy romántica. No, déjate de cosas, María, déjate de cosas.

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Rosa Ramírez, Rosa Isela Ramírez es la cumpleañera el día de hoy del bellísimo Parralitos. Parral Chihuahua, no sé si les gusta que le digan Parralitos, ay, se me ocurrió a mí, pero bueno, con todo respeto y con todo mi cariño para la gente de Parral Chihuahua, y nos vamos.

Ahí está el Vale Elizalde, que pues partió de este mundo en el 2007, en el mes de noviembre. Qué lamentable su partida, pero bueno, pues todos vamos para allá, decía mi abuela, unos primero y otros después. Nos vamos con el Mil Amores. Yo quisiera que esa canción un día me la dedique.

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qué chulada de música, ¿verdad? Siempre tocando la mejor música directo a tus sentidos y a tu corazón. Obviamente por Tigre FM 94.7 FM, 101.5 FM y 1580 AM. Saludos para toda mi raza que anda laborando, que andan chambeando con todo hoy jueves 4 de junio. Enhorabuena para todos los cumpleañeros. Les recuerdo que mañana tienen una cita con todo el equipo de Tigre FM para que prueben todas las bebidas nuevas de McDonald's. Lleven a sus niños, a todas sus criaturas, a sus criaturos, ¿verdad? 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Estaremos en el McDonald's de la 5450 Tad Boulevard aquí en Colorado Springs, por

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7: Ok, se viene la suma con mi compa Javier Rosa. ¡Ánimo!

Con 22 minutitos, un saludo para Arturo y para todos sus compañeros. Una, dos y tres. ¿Cómo decía aquel juego? Uno, dos y tres por todos mis compañeros. Algo así. Ahí está.

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Pues así se llama esa rolita, cabrón. Oh, se oye peor, ¿verdad? Mejor, cabrón y vago. Mejor, pues de una vez, pues ya estamos entrados con el fantasma. 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Vámonos con Perdóname, mi amor, con Conjunto Primavera, 4:34.

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5580. Ay, un saludo para toda mi racita de Trinidad, que siempre se están reportando, a mi amigo el Monchis y todos sus compañeros. También les recuerdo que tienes que probar las 6 nuevas bebidas de McDonald's. 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

guarda el hora. Dios guarda el hora andar buscando borrachos. No, no, no, no, déjate de cosas, Mary J. Y nos vamos con otra pegadita de Remy Valenzuela, Loco Enamorado. Son las 5:16. Seguimos escuchando buena música, mandando saludos para todos nuestros amigos, Arturo y todos los compañeros de ahí del college. Nos vamos con Loco Enamorado, pues ya les comentaba que mañana tienen una cita conmigo y con todo el equipo de Radio Tigre en el McDonald's de la 5450 Tad Boulevard. Ve, te puedes llevar varios premios, varios regalitos. Va a haber trivias donde puedas ganarte una camiseta y otras cositas. Vamos, ¿qué dice la raza? ¿Sí? Ándele, vamos.

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El Goyo, el Coyote, oye, ay no. El Chapo de Sinaloa, que por cierto, ¿verdad? Hace poco, bueno, hace como un año, ¿no? Tuve un percance, ¿verdad? Montando un caballo. Y bueno, le hicieron super carrilla, pero supo aventarse antes de que lo tumbara el caballo, ¿verdad? Pues mal jinete no es.

un placer. De verdad, yo quisiera ahora que los hombres comprendieran, porque lo dicen, ay, es que no te hallo, no te entiendo el genio, no te entiendo el modo, no, usted no trate de comprender a la mujer, no se esfuerce, no pierda su tiempo, simplemente ámela.

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Ya saben que estamos de lunes a viernes de 3 a 7 en la mejor estación del sur del estado. Oiga, les recuerdo, mi raza, no se les vaya a olvidar, por favor, hijo, eso porque entonces sí vamos a salir mal. Ay, no es cierto, mi racita. Ahí nos vemos mañana en el control remoto desde las 11 de la mañana hasta la 1 de la tarde en el McDonald's de la 5450 Tat Boulevard para que lleve sus niños y pruebe las 6 nuevas bebidas. Sí, las 6 nuevas bebidas, pues una rica hamburguesita ahí con tu familia, con sus criaturas que les encantan. 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

las nachas de la banda Macho. No son machos, pero son bien muchos. Y seguimos escuchando buena música, así es, a través de la 94.7 FM, 101.5, 1580 AM, con tu servidora Leticia Barraza, la amiga de toda la raza.